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6:58. 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

8, 1. 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

93. 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

0: noches, bienvenidas y bienvenidos a La Hora Nacional, el programa que cada semana nos reúne para conocer mejor nuestro país y todo lo que forma parte de nuestra vida cotidiana.
1: Yo soy Cha y como siempre estoy con mi queridísima e increíble amiga, la doctora Leonora Milán, y le mandamos un abrazo a todas las personas que nos escuchan con la familia, regresando a su casa, en el trabajo o en cualquier lugar donde la radio les esté haciendo compañía.
0: Hoy vamos a hablar sobre la estrategia para atender las causas que generan la violencia. Este consiste en programas para las juventudes con actividades deportivas, culturales y de atención a la salud mental para abrir oportunidades y fortalecer a las comunidades.
1: Les diremos cómo va el concurso México Canta 2 que reúne a jóvenes talentosos de la música.
0: Esta semana dedicaremos un espacio especial al Día de la Mujer Indígena y recordaremos la historia de las mujeres yaquis, un pueblo que resistió siglos de despojo y persecución.
1: En nuestra sección Mujeres en la Historia les platicaremos de Carmen Cerdán, una de las figuras más importantes de los primeros días de la Revolución Mexicana.
0: Y como estamos en temporada de regreso a clases, la Conducef nos da consejos para hacer cuentas, comparar precios y aprovechar todo lo que todavía podemos reutilizar.
1: En los flashazos del bienestar les platicaremos sobre el programa Transporte y Más, que ayuda a los estudiantes universitarios para solventar sus gastos de transporte.
0: En salud hablaremos de un tema que le preocupa cada vez más a familias y especialistas: el uso problemático de Internet en niñas, niños y jóvenes. Les vamos a dar las señales que pueden ser una alerta de que el mundo digital empieza a desplazar la vida cotidiana. Así que no se vayan, porque va a haber todo esto y mucho más aquí en La Hora Nacional. Y empezamos. La música mexicana sigue encontrando nuevas voces.

0: 2026. Les dejamos con nuestra anfitriona de la noche, Majo Aguilar.
1: Muy buenas noches. México canta, nos convoca y nos invita a celebrar nuestra identidad a través de la música.
2: Y me siento súper orgullosa.
3: Es un honor poder estar aquí, poder estar en un escenario por primera vez, es un honor.
4: Este escenario es único y ha sido un sueño para mí estar aquí, la verdad.
5: La verdad, muy orgullosa de poder seguir representando México y representando mis raíces.
6: Me gusta mucho crear una experiencia para toda la gente, para todo el público.
1: La innovación y el talento. Emmanuel Cortés.
7: Muchísimas gracias. Representando a mi comunidad, a Chicago, a Michoacán, a los hijos de migrantes.
8: A mi familia querida que me están viendo por las redes sociales y la tele. Estamos en diferentes países, pero ustedes están aquí en mi corazón.
1: Llegó ese momento, Natalia. Ya podemos votar en la página.
0: Recuerden que las tres personas más votadas obtendrán su pase directo a la gran final.
1: Con ustedes, los maravillosos Tigres del Norte. Este es el comienzo de sus carreras gigantes que yo estoy segura que van a tener. Un aplauso para ellos enorme, por favor. La primera semifinalista es Tiffany. Nuestro siguiente semifinalista es Joshua Soto. Y por último, Rosalba. Esto es México Canta 2026. Yo soy Majo Aguilar, muchachos. Vénganse para acá. Un aplauso para ellos, por favor.
9: Así como hace México Canta, se pueden cambiar las narrativas que llegan a las personas jóvenes. Ofrecerles otras historias y otras posibilidades alejadas de la violencia y de las adicciones.
10: Y justamente hablando de la atención a las causas de la violencia, hoy queremos hablar de las personas que regresan a nuestro país. Porque recibir a las mexicanas y mexicanos repatriados también significa ayudarlos a reconstruir su vida aquí.
9: El programa México Te Abraza lleva ya un año y medio trabajando de manera permanente, así las 24 horas, los 7 días de la semana. Y hay una idea que resume muy bien su propósito, que quienes regresan sepan que no están solos y que México es su casa.
10: Y los números hablan de una atención que va mucho más allá de recibirlos en la frontera. Desde enero de 2025 y hasta el 13 de agosto de este año, más de 271 mil mexicanas y mexicanos han sido repatriados. Al llegar reciben alimentos, atención médica, comunicación con sus familias y apoyo para trasladarse a sus lugares de origen.
9: Y no se trata solamente de una bienvenida, sino de facilitar la reintegración. Por ejemplo, más de 59 mil personas han sido incorporadas a programas del bienestar y se han realizado más de 200 mil traslados hacia sus estados de origen.
10: También hay atención médica y psicológica, apoyo para niñas, niños y familias, asesorías para vivienda y otros servicios. Es decir, se busca que el regreso no sea solamente llegar a México, sino encontrar aquí una oportunidad para volver a empezar.
9: Y ahí está la conexión con lo que hablábamos al principio. Cuando hablamos de atender las causas de la violencia, también hablamos de generar condiciones para que las personas puedan construir un proyecto de vida digno.
10: Y ese es precisamente el sentido de México Te Abraza: recibir, acompañar y ayudar a reconstruir el camino. Soy como

0: La historia del pueblo yaqui está marcado por la defensa de su territorio y su identidad. Durante el porfiriato, muchas familias fueron perseguidas, separadas y desplazadas, y las mujeres se enfrentaron de manera directa a las consecuencias de esa violencia.
1: Entre estas historias está la de casi 250 viudas yaquis. Desde la época colonial, las mujeres yoreme sufrieron distintas formas de maltrato, pero también fueron quienes conservaron las tradiciones y mantuvieron unida a la comunidad. Por eso hablar de ellas es hablar de la supervivencia de un pueblo entero. Vamos a ver y escuchar una cápsula sobre estas mujeres.
2: A finales de enero de 1900, la dictadura de Porfirio Díaz deportó desde Sonora a Yucatán a 250 viudas yaquis con sus hijos. Eran sobrevivientes de la masacre de Masocoba, en la que tropas del Ejército Federal reprimieron a los yaquis que, encabezados por Juan Maldonado Guazuequia, conocido como Tetaviate, resistían los intentos de las élites sonorenses por despojarlos de sus tierras. En el libro Testimonios de una mujer yaqui, Ricarda León recordó las palabras de su madre.
3: No nos mataron.

0: todos, porque ya no tenían balas los rifles.
1: El de las viudas fue el primer acto de un destierro obligado que afectó hasta 15.000 yaquis, enviados a trabajar en condiciones de esclavitud a Yucatán, Campeche, Oaxaca y Veracruz, en su mayoría usados como mano de obra forzada en la producción de henequén. Miles más tuvieron que emigrar hacia Arizona en los Estados Unidos o refugiarse en la Sierra de Bacatete para sobrevivir. Desde la colonia, el pueblo Yoeme, como a sí mismo se denominan los yaquis, luchó por su autonomía, pero durante las últimas décadas del siglo XIX y principios del siglo XX, padeció una guerra de exterminio. Bajo el liderazgo de José María Leiva, Cajeme, los yaquis se sublevaron a mediados de la década de 1870 para resistir el despojo de su fértil territorio, que además de ser su hogar, es un espacio sagrado. Aunque Cajeme fue ejecutado en 1887, los yaquis no cesaron en la defensa de su tierra. Para doblegarlos, el gobierno porfirista se ensañó particularmente con las mujeres, a quienes consideraba responsables del espíritu guerrero de la tribu. Como señaló el militar Francisco P. Troncoso,
2: las mujeres yaquis acompañan a los hombres en las guerras. Sufren con ellos toda especie de fatigas y deprivaciones. Los excitan para el combate.
1: Las mujeres que fueron deportadas al sur, a principios del siglo XX, vivieron todo tipo de vejaciones desde su captura y durante su duro traslado en barco y en ferrocarril. En su libro, La sucesión presidencial, Francisco Ignacio Madero dio cuenta de la cruenta situación de las yaquis.
3: Mujeres hubo que, viéndose arrancar de su suelo natal, separadas de sus maridos y quizás de sus mismos hijos, se arrojaron al mar, prefiriendo la pronta muerte entre las ondas amargas a los espantosos sufrimientos de la esclavitud.
1: Pese a las condiciones inhumanas, miles de yaquis sobrevivieron a la deportación gracias al tesón de las mujeres, quienes además de trabajar de sol a sol en los campos, cuidaron enfermos, alimentaron a los desterrados, criaron a los más pequeños y mantuvieron viva su lengua y su cultura. Al aproximarse el estallido de la Revolución Mexicana, emprendieron el retorno a sus tierras, caminando durante meses y recogiendo en el camino a decenas de huérfanos. Las mujeres yaquis, tanto las que se refugiaron en las sierras como las que sobrevivieron al destierro, se convirtieron en las guardianas de la memoria, transmitiendo sus recuerdos de generación en generación. Su arma más poderosa, corazón de la resistencia centenaria del pueblo Yoeme, es nunca olvidar.
4: La Revolución Mexicana no puede entenderse sin la participación de las mujeres. Una de las figuras más importantes de sus primeros días fue Carmen Cerdán, que participó activamente con su familia en el movimiento antirreeleccionista y simpatizó con la causa encabezada por Francisco I. Madero.
5: Su casa en Puebla se convirtió en uno de los centros de organización del movimiento y su participación fue decisiva en los acontecimientos de noviembre de 1910. Su historia demuestra que la Revolución Mexicana también fue construida por mujeres que organizaron, difundieron ideas y defendieron sus convicciones.
4: Nos da muchísimo gusto tener la visita de Noemí Juárez Pérez, que nos va a platicar sobre otro episodio nacional en el que participan mujeres que probablemente no conozcamos, pero que han tenido un peso súper importante en nuestra historia.
6: Me da mucho gusto saludarles y específicamente ahora vamos a hablar de mujeres poblanas. Estoy segura que hemos escuchado de Carmen Cerdán.
7: Por supuesto.
6: Carmen ha sido como uno de los símbolos importantes en este proceso revolucionario, pero bueno, pocos escuchamos del nombre de otra hermana que también formó parte, como fue Natalia Cerdán. Y la propia madre de los hermanos Cerdán, los cuatro, Carmen la Triste y de Filomena Valle, la pareja de Aquiles Cerdán. ¿Qué? Vamos a darle contexto a esta historia y a la participación de estas mujeres. Sabemos que Francisco I. Madero, a través del Plan San Luis, hace un llamado para que se levanten aquel 20 de noviembre de 1910, pero esta familia se va a ver involucrada en una acción de armas que decimos que es el antecedente. Y pues, después tenemos el 18 de noviembre en la ciudad de Puebla, específicamente en esta casa ubicada en la calle de Santa Clara y que ahorita nosotros conocemos como el Museo Casa Hermano Cerdán, casa donde se van a estar guardando los suministros, los pertrechos, el armamento para hacer bombas caseras. La propiedad era de Natalia. Ella solamente estaba prestando el espacio para que se utilizara como una especie de estudio y puntos de reunión. ¿Qué pasaba con estos hermanos? Bueno, son cuatro: Aquiles, muy conocido, Máximo, Natalia y Carmen. Aquí les funda este club antirreeleccionista que apoyaba a Francisco y Madero, llamado Luz y Progreso, pero también a él se afilian su hermana Carmen, Máximo, Natalia, y entre todos se encargaban, sobre todo, de propaganda, impresión de folletos, Carmen en particular de armamento, de juntar pertrechos, de estar preparando estas bombas caseras. Es decir, fue una familia con una movilidad importante. Ajá, sí. Porque además pues estaban apoyando abiertamente la campaña de Francisco y Madero a través de este club antirreeleccionista. ¿Qué va a pasar? Que justo como en este espacio es donde se estaban juntando todos estos pertrechos y armamentos, pues les hacían cateos, sobre todo para revisar la propaganda y demás. Y en uno de estos cateos es cuando empieza esta resistencia y estas balas previo a ese levantamiento del 20 de noviembre. ¿Quiénes se encontraban en la casa? Toda la familia Cerdán, nada más que Natalia, logra sacar a los hijos de Aquiles. Es por eso que ella no se encontraba en ese momento dentro de la casa para sacar a los niños. Uh-huh. Aquiles tenía 2 hijos, Aquiles, Héctor, y en ese momento Filomena del Valle, su esposa, se encontraba embarazada aproximadamente de 5 o 6 meses. Imaginémonos la escena, los partidarios, la familia, y pues ya sabemos, esta refriega que se da con policías y con parte del Ejército Federal, donde se están atacando, ¿no? Tenemos la imagen de la casa, de cómo se ve toda la fachada, ¿sí? De la refriega que se da y la resistencia que emiten. Máximo va a caer muerto en el momento por herida de bala, y Aquiles logra sobrevivir, pero se va a esconder. No puede salir. La casa está sitiada, okay. Lo esconden bastante bien, pero pasan muchas horas. Es descubierto por los soldados que se mantienen sitiando la casa y pues también va a morir un día después por herida de arma. ¿Pero qué pasó con las mujeres? Ajá. Bueno, en ese momento estaba Carmen madre, Carmen a la triste, y Filomena, son detenidas. Ellas también en la condición de embarazo son llevadas a la cárcel de la Merced y después pasan a un hospital donde van a permanecer más de un año encerradas. También aquí Natalia vuelve a jugar un papel muy importante porque ya no tenían papá, ¿no? Solamente estaba Carmen a la triste madre y ahora ya no estaba Máximo. Ya habían asesinado también a Aquiles. Y entonces una mujer se va a hacer cargo de sacar a la familia primero de la cárcel, de todo lo que se estaba viviendo contra los cuerpos de Máximo y de Aquiles, el enfrentar su pérdida y además hacerse cargo de los hijos que había dejado Aquiles. ¿Qué más va a pasar? Filomena estaba embarazada, claro. Da a luz y también hacerse cargo de la niña. Y bueno, ¿a qué nos vamos a enfrentar también? A que estas mujeres, después de un año de estar detenidas, de estar presas, salen en libertad, pero todo esto gracias al trabajo que tiene la propia Natalia, ¿no? Claro. Cuidado de familia, cuidado de los bienes, Lucha tiene a su madre y a su hermana también detenidas.
7: Soportar y la pérdida.
6: Soportar, exactamente. Sí. ¿Quién tenía que trabajar? Híjole. ¿Quién era la que hacía los aportes económicos? ¿Quién mantenía, mientras Aquiles, Carmen, Máximo estaban en el club, quién proveía el dinero? ¿Quién daba la manutención? Todo lo hacía Natalia. Por eso, aunque ha quedado un poco relegada de esta historia de estos 4 hermanos, creo que fue fundamental porque pues, necesitan algo sólido para poder emprender
7: claro. Esta... Era la piedra ella.
6: Exactamente, ¿no? Entonces, y ahora cuando ya logran salir, pues uno pensaría, bueno, otra vez, ¿no? De regreso a... Pero no escarmientan.
7: Pero.
6: Y bueno, tenemos otra vez a Carmen, ahora afiliándose a la Junta Revolucionaria de Puebla y después al carrancismo. Se mantienen en esta lucha revolucionaria cuando el golpe de Huerta derroca... Y terminan el asesinato de Madero. Ellas ahora se van a afiliar al carrancismo y pues van a mantenerse en lucha hasta ya consolidado el proceso revolucionario y fallecen. En el caso de Carmen aquí en Ciudad de México ya fue trasladada a Puebla y bueno, los demás hermanos siguen ahorita en Puebla. Entonces es una invitación a que visiten la casa de los hermanos Cerdán en Puebla, en calle Santa Clara. Y
8: se acuerdan de Natalia.
6: Que era la dueña de esa casa. Ajá.
7: Claro.
6: Sí, pensaríamos que era de Aquiles tal vez, ¿no? Pero no, la dueña era Natalia y era la que proveía los recursos para poder llevar a cabo estas primeras balas de la revolución.
7: Increíble. Oye, una vez más nos dejas así, mira, crack, boca abierta con las historias de estas mujeres valientes, maravillosas.
6: Sigamos estudiando y aprendiendo más de la historia de las mujeres.
8: Súper, sí. Muchísimas gracias, Noemí.
7: Muchas gracias.
8: Y gracias a todos ustedes que están aquí con nosotros. Quédense porque hay mucho más aquí en La Hora Nacional.
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5: Hoy hablaremos de la economía familiar en este regreso a clases. La Comisión Nacional para la Protección y Defensa de los Usuarios de Servicios Financieros recomienda empezar haciendo un presupuesto, saber cuánto dinero tenemos disponible y establecer prioridades antes de empezar a comprar. Vamos a ver y escuchar sus consejos.
11: El regreso a clases no tiene por qué convertirse en un dolor de cabeza para tu bolsillo. Antes de comprar, revisa qué útiles, uniformes o mochilas aún pueden aprovecharse. Haz una lista con lo que realmente necesitas y compara precios antes de decidir dónde comprar. Evita adquirir artículos por impulso o solo porque están de moda. Aprovecha promociones únicamente si representan un ahorro real y si están contemplados en tu presupuesto. Planear tus compras te permitirá cuidar la economía familiar y comenzar el ciclo escolar con mayor tranquilidad. En Conducef te invitamos a hacer del presupuesto tu mejor aliado para este regreso a clases. Ahora te vamos a dar tips financieros para el regreso a clases. Haz una lista de útiles que realmente vas a necesitar antes de comprar. Reutiliza mochilas, cuadernos, uniformes y materiales que todavía estén en buen estado. Compara precios en distintos establecimientos y en línea antes de decidir. Compra por etapas, primero lo indispensable y al final lo complementario. Evita las compras por impulso motivadas por marcas o personajes de moda. Aprovecha promociones solo si el producto está previsto en tu presupuesto. Considera intercambiar o donar materiales escolares entre familiares y amigos. Reserva una pequeña cantidad para gastos escolares imprevistos, como pueden ser copias, proyectos o actividades extracurriculares.
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8: Hoy vivimos conectados prácticamente todo el tiempo. El celular y las pantallas nos acompañan para estudiar, trabajar, informarnos, entretenernos y relacionarnos con los demás. De acuerdo con la Comisión Nacional de Salud Mental y Adicciones, niñas, niños y adolescentes pueden pasar entre 4 y 8 horas al día frente a algún tipo de pantalla y redes sociales.
5: Para entender qué hay detrás de este comportamiento, nos acompaña el doctor Guillermo Peñalosa Solano, psiquiatra adscrito a la Comisión Nacional de Salud Mental y Adicciones. Doctor, bienvenido a la Hora Nacional.
8: Además, para empezar, pues para nosotros es muy importante entender, ahora sí que qué tanto es tantito, ¿no? ¿Qué podemos considerar realmente un uso problemático de Internet y redes sociales?
13: Qué bueno que lo mencionas como ese término, no como adicción, uh-huh, justamente, porque, bueno, es un problema emergente, ¿no? Uh-huh. Es una situación que hemos estado viendo a lo largo de los últimos 20 años, en realidad, porque se han hecho el uso de las redes sociales cada día, ya es parte de nuestra vida, uh-huh, prácticamente, ¿no? Y ahora la inteligencia artificial está haciendo estragos en ciertas situaciones. Pero justo hablando de estas cuestiones como conductas adictivas, no tanto el que sea como una adicción per se, porque una adicción, hablamos del consumo consumo de sustancias, donde puede existir un cierto cambio, una cierta tolerancia dentro del cuerpo y que se necesita la sustancia para poder mantener como los mismos efectos y que no tengamos la abstinencia. Afortunadamente, en este tipo de cuestiones no es tanto la presencia de la abstinencia, por ejemplo. Claro. Lo que sí hay, puede haber las rabietas. ¿Pero qué tanto es tantito? Uh-huh. Efectivamente, es un hecho donde hasta los adultos, porque bueno, ahorita mencionaron niños, niñas y adolescentes, pero también los adultos.
7: Doctor, yo quería preguntarle, ¿qué pasa en nuestro cerebro para que llegue a estar uno pegado al celular ahí 8 horas viendo las redes sociales? ¿Qué sucede?
13: Pues mira, lo mismo que pasaba cuando veíamos algo que nos gustaba, algún programa, lo mismo que pasa cuando comemos un chocolate, lo mismo que pasa cuando tenemos relaciones sexuales, hay una liberación ligera de dopamina. Pero ¿cuál es la diferencia? Y esto es así algo bien puntual que se ha estado estudiando bastante bien, los videos cortos, videos de 15 segundos, donde estamos teniendo pues esta gratificación inmediata y digo, 15 segundos, perfecto, al siguiente, y entonces scrolleo infinitamente, o sea, vaya, me deslizo a través de la pantalla de manera infinita porque estoy recibiendo esa gratificación y esa pequeña gratificación libera pequeños pulsos de dopamina en donde nos sentimos bastante felices en ese momento y entonces queremos buscarlo y por eso estamos cayendo como en esa conducta constantemente, pero es por el tipo de contenido de videos cortos.
8: Me imagino que también por eso hay tanta preocupación con generaciones más jóvenes, que son las que más consumen este tipo de formatos. Uh-huh. Pero la pregunta sería, ¿hay algo en particular que les afecte a ellos? O sea, ¿el cerebro joven se ve afectado de alguna manera más grave que el cerebro de, pues, como gente ya de edad como nosotros?
13: Como todos los que estamos presentes aquí, pues bueno, efectivamente todos estamos susceptibles a ciertos cambios, pero los niños están en un crecimiento, ¿no? Están teniendo su neurodesarrollo y esto, al momento de que tú estás teniendo toda tu atención en esos videos de 15 segundos, te gastas tu atención. Y a veces hasta dicen, ay, tengo TDA, bueno, tengo trastorno por déficit de atención. Y en realidad no es un trastorno por déficit de atención, en realidad estás usando demasiado el celular, tu atención se desgasta completamente en estos videos de 15 segundos y ya cuando quieres poner atención a otra cosa, ya no la puedes mantener adecuadamente, ¿no? Y además de todo, no estoy durmiendo bien. Y el sueño es una de las cosas más fundamentales, no solamente, nuevamente, para niños, niñas y adolescentes, sino también para los adultos.
8: Uh-huh. Ahora, ¿dónde podemos conseguir más información sobre esto? Por ejemplo, ¿la Conasama tiene redes sociales?
13: Tenemos nuestras redes sociales donde estamos justamente tratando de hacer campañas de información. De hecho, hasta en algún punto hicimos varios videos, varios manuales sobre principalmente lo que es videojuegos. Después nos pasamos a lo que son las redes sociales. Hay varios videos que a lo mejor están un poco perdidos, pero buscando información en las redes sociales de Conasama pueden encontrar cómo ayudarles a las personas, cómo escucharlas, saber que son fenómenos pues también emergentes, ¿no? Y que todavía no llegamos a un consenso de cómo llegar a decirle a este uso de las redes, del internet y demás. Y sí, el mejor término es el uso problemático de internet, de redes sociales.
8: Pues buenísimo, buenísimo. Muchísimas gracias por acompañarnos, doctor.
13: Muchas gracias.
7: Gracias, doctor Guillermo Peñalosa, y muchas gracias a ustedes. No se vayan, por favor.
14: Judith Reyes Hernández nació el 22 de marzo de 1924 en Ciudad Madero, Tamaulipas. A los 12 años recibió de su padre una guitarra sexta doble y 2 años después comenzó a participar en presentaciones musicales en teatros y campos petroleros de Tampico. Años más tarde se trasladó a la Ciudad de México. Ahí conoció al músico y compositor Eduardo Alarcón Leal, con quien se casó y creó el dueto Alarcón. Judith se convirtió también en madre y consolidó su formación como intérprete, trabajando en la XCW. El dueto Alarcón emprendió una gira por Estados Unidos, donde Judith vivió en carne propia la discriminación y desde ahí abrazó la causa de los trabajadores migrantes. Pronto su matrimonio terminó y Judith comenzó a trabajar en la Sociedad de Autores y Compositores de México, donde revisaba la música utilizada en las películas. Ahí conoció a Jorge Negrete y a otras figuras de la época de oro del cine mexicano, para quienes compuso canciones que quedaron inmortalizadas en las películas de la época. Desde entonces se le conoció como la Tamaulipeca. Judith Reyes recorrió el país y orientó su labor artística hacia la denuncia social. En esa etapa incursionó también en el periodismo. Colaboró en El Informador de Chihuahua y en Índice y Acción, Voz Revolucionaria del Pueblo, publicación de la que fue directora. Judith Reyes se convirtió así en una de las principales voces de las luchas agraristas y de los movimientos sociales del país.
15: Sí, señor. Yo voy a escribir sobre sus problemas. Y no solo voy a escribir, lo voy a cantar.
14: Fue perseguida y encarcelada en 1964 por su labor periodística y el contenido crítico de sus canciones. Durante el movimiento estudiantil de 1968 encabezó la caravana de corridos en la UNAM y el IPN, ofreciendo hasta 2 conciertos diarios. Tras sufrir un secuestro, Judith Reyes se vio forzada al exilio en Francia e Italia, donde fundó el Comité por la Defensa Física y Moral de los Presos Políticos de México y escribió su autobiografía La Otra Cara de la Patria. Durante la década de 1970, Reyes continuó viajando y componiendo música de protesta. Judith Reyes murió en 1988, dejando una huella en la música popular mexicana y en los movimientos sociales de su tiempo, para los cuales la canción constituyó una herramienta de lucha política.

0: Llegamos al final de la primera parte de La Hora Nacional. Hoy nuestro programa reconoce a las mujeres indígenas y a las que han hecho historia, como Carmen Cerdán.
1: Porque conocer nuestra historia nos ayuda a entender quiénes somos y nos recuerda todo lo que podemos construir juntos.
0: Tenemos muchos saludos esta semana. Le mandamos un abrazo a Leticia Caballero en Tizapán San Ángel, Carlos Alberto Lira Lozano, Edgar Bennett, Cecilio Godínez y a GMS Electrificaciones en Toluca.
1: También van saludos a la Colonia del Valle en la Alcaldía Benito Juárez para Jorge Quesada y Silvia Machuca. Y un abrazo para María Elena Hernández en Oaxaca, para José Luis Ramírez en Veracruz, para Patricia González en Jalisco y para Miguel Ángel López en Chiapas.
0: Muchísimas gracias por estar con nosotros cada semana. Si quieren escribirnos, sigan a La Hora Nacional Oficial. Estamos en YouTube, Facebook, Instagram, TikTok, X, Spotify y en el número 55 34 83 42 39.
1: Y también nos pueden mandar un correo electrónico a lahoranacional@segov.gov.mx.
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4: Hola Veracruz, qué gusto saludarlos en una nueva emisión de Veracruz en La Hora Nacional. Mi nombre es Víctor Mortera.
5: Y saludando al cuadrante veracruzano en esta maravillosa ocasión en la que nos encontramos en este estudio de Veracruz en La Hora Nacional, les invitamos porque tenemos 30 minutitos para disfrutar de lo bello de nuestro estado. Yo soy Carla Sánchez.
4: Así es, Carla, siempre es un placer estar con nuestra audiencia y en esta emisión traemos excelentes noticias sobre conectividad en zonas serranas, apoyos directos en la región capital, educación y el festejo de uno de nuestros pueblos mágicos. Así que, ¿qué te parece, sí?
5: Aquí comenzamos Veracruz en La Hora Nacional.
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5: Y efectivamente, les vamos a platicar que el gobierno de Veracruz continúa llevando infraestructura a las zonas serranas del estado, desde el acceso a caminos dignos, que representa una mejora directa, sobre todo en la calidad de vida de las familias del estado.
4: Fíjense que en la localidad de Moxola, el gobierno del estado entregó la pavimentación con concreto hidráulico del tramo Tequila Magdalena Aguatepec, en beneficio de 25 comunidades de los municipios de Tequila, Magdalena y Zongolica. La obra comprende más de 2 kilómetros de concreto hidráulico con 18 centímetros de espesor, además de cunetas, alcantarillas y muros de contención para estabilizar taludes, garantizando mayor resistencia y durabilidad ante el clima de la sierra.
5: Y efectivamente, porque durante la entrega se destacó que Veracruz cuenta con más de 22 mil comunidades, por lo que la programación de este tipo de obras se realiza conforme a las prioridades y el presupuesto disponible, dando continuidad así a cada una de las peticiones que llegan directamente de los municipios de la sierra.
4: Con este tipo de acciones, el gobierno de Veracruz reafirma su compromiso de servir a las comunidades indígenas y rurales, acercando mejor movilidad y más oportunidades a quienes históricamente han estado más alejados de los servicios básicos.
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5: Continuando con más aquí en Veracruz en La Hora Nacional, ya que estábamos hablando de la Sierra de Zongolica, el cafecito que tengo en esta ocasión aquí en Veracruz en La Hora Nacional, Víctor Mortera, esa es la Sierra de Zongolica.
4: Así
5: bellísimos
4: es.
5: Paisajes. Sí. ¿Recuerdas que hace un año precisamente más o menos
4: anduvimos por esos bellos hermosos lugares y sobre todo los paisajes que tienen
5: de
4: y la amabilidad
5: y
4: de su gente muchísimo
5: y la comida deliciosa? Un abrazo muy fuerte. Oigan, pero con más información, el gobierno de Veracruz reforzó su política de bienestar social con una nueva jornada de entregas en la región capital dirigida a las familias en situación de mayor vulnerabilidad.
4: Y en el municipio de Jico se entregaron 6,468 apoyos de los programas Apoyo a la Palabra, Apoyo a la Familia y apoyos funcionales en beneficio de habitantes de 10 municipios de la región. Del programa Apoyo a la Palabra Plan México, coordinado por la Secretaría de Desarrollo Social, se distribuyeron más de 1,200 órdenes de pago con una inversión de 8,190,000 pesos destinadas a la adquisición de herramientas y materia prima para consolidar microempresas familiares.
5: Bueno, pero también, Víctor Mortera, amigos y amigas, a través del Apoyo a la Familia, coordinado por el DIF estatal, se otorgaron 3,500 150 apoyos, entre lo que iban paquetes alimentarios, tinacos, lavadoras, refrigeradores, equipamiento para talleres comunitarios de panadería, de carpintería, de bordado, de costura, de soldadura y también de cocina.
3: Con estas acciones, el gobierno de Veracruz reafirma que los recursos públicos deben de llegar de manera directa a quienes más lo necesitan, generando autoempleo y fortaleciendo la economía de las familias veracruzanas.
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5: Recordamos que aquí en Veracruz, en la Hora Nacional, saludamos a quienes van en las carreteras del bello estado de Veracruz, desde el norte hasta el sur. Muchas gracias por sintonizarnos en cualquiera de las emisoras del cuadrante veracruzano, porque hablando de lugares hermosos, el municipio de Coatepec, Víctor Mortera, ¿sí?, conmemoró 20 años de formar parte del programa Pueblos Mágicos. 20 años de ser pueblo mágico, cumpliendo con todos los lineamientos para ser un pueblo mágico y continuar siendo uno de
3: precioso,
5: los pueblos
3: consentidos. Déjame decirte.
5: Claro,
3: precioso.
5: Por supuesto. Una distinción que ha fortalecido su vocación turística, pero también el posicionamiento en la región como uno de los principales destinos de nuestro hermoso Veracruz.
3: Fíjense, amigas y amigos, que en la explanada del Palacio Municipal se inauguró una expoventa de pueblos mágicos, en la que participaron municipios como Coscomatepec, Naolinco y Jico, entre otros, con pabellones para mostrar y comercializar productos representativos de sus regiones. Y bueno, esta jornada reunió gastronomía, artesanías y actividades culturales para familias y visitantes, en un ambiente que reafirmó el orgullo local por las tradiciones cafetaleras y la riqueza natural de la zona.
5: Bueno, esta celebración de Pueblos Mágicos se suma también a la agenda cultural y turística que el gobierno de Veracruz está impulsando a lo largo de todo el año, con festivales, con encuentros que buscan proyectar al estado como uno de los destinos más completos del país, que hemos hablado, por cierto, aquí de todos los destinos que ha visitado Veracruz, nacionales e internacionales, en materia de cultura, de la gastronomía, pero también de la riqueza natural que tenemos en el estado.
3: Y les platicamos que con este tipo de festejos, Veracruz reafirma que sus pueblos mágicos siguen siendo un motor de identidad, economía local y bienestar para sus comunidades.
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5: Continuando con más aquí en Veracruz en la Hora Nacional, el Gobierno de México y el Gobierno de Veracruz coordinaron la entrega de la beca Rita Cetina. Esto para uniformes y para los útiles escolares. ¿Por qué? Porque ya viene el nuevo ciclo escolar. Un apoyo que llega directamente a las familias para alivianar y para aliviar uno de los gastos más pesados, que es el regreso a clases.
3: Sin duda alguna, Carla Sánchez. Desde Minatitlán se encabezó el banderazo de este programa nacional que beneficiará a más de 9 millones de estudiantes de primaria en todo el país, de los cuales 1,308,000 son niñas y niños veracruzanos. Con una inversión de 9,400 millones de pesos para el estado, el apoyo consiste en 2,500 pesos anuales por cada estudiante de primaria, entregados directamente en tarjeta a las familias para la compra de uniformes, cuadernos y material escolar.
5: Bueno, la dispersión general de los recursos, les platicamos, a nivel nacional, comenzó la primera semana del mes de agosto, justo antes del inicio escolar, como bien estábamos mencionando hace unos instantes, para que las familias de Veracruz cuenten con este apoyo muy, pero muy a tiempo y no les ganen las prisas.
3: Con este programa, el Gobierno de México y el Gobierno de Veracruz refrendan que ningún estudiante debe quedarse sin ir a la escuela por falta de recursos, garantizando que la educación pública siga siendo un derecho al alcance de todas las familias.
5: Enhorabuena para todos los chiquitines y todas las chiquitinas, jovencitos y jovencitas, claro, que ya van de regreso a la clases. Escuela.
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5: Aquí en Veracruz, en la Hora Nacional, Víctor Mortera, ha llegado el momento de
3: la recomendación musical.
5: Por supuesto. Llegamos a esta recomendación en la que hoy aquí vamos a presentarles a Silvia Temis, una destacada cantautora mexicana, tiene una voz, bueno, increíble, voz principal de la agrupación Notas de Cuatro.
3: Así es, su trayectoria construye un puente fascinante entre el flamenco y la música contemporánea, con una propuesta llena de experimentación sonora y sensibilidad. Los dejamos con su talento. Así que súbanle a la radio y ella es
5: Silvia Temis, aquí en Veracruz, en la Hora Nacional.

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2: ¿Y qué creen, amigos y amigas de Veracruz en la hora nacional? Uno de los momentos esperados es siempre ponernos en nuestro mapa mental. Víctor Mortero, ¿estás listo? Josué de la Fraga en la producción está listo también. Bueno, ustedes allá, en donde quiera que nos escuchen, a través de las frecuencias veracruzanas. Hoy vamos a una de las celebraciones que no solo se disfrutan. Vamos a posicionarnos en un lugar que también recuerda por qué lleva consigo la historia de un pueblo entero. Es precisamente el Festival Afrocaribeño, uno de los encuentros culturales más esperados también en el otoño aquí en el estado de Veracruz.
3: Del 2 al 4 de octubre, las calles de Yanga, Cozamaloapan y el puerto de Veracruz se llenarán de música, danza y color para celebrar la herencia afrodescendiente, que forma parte esencial de la identidad del estado. No es un festival cualquiera, Carla Sánchez. Así amigas es. Y amigos, Yanga es la cuna de la libertad más importante de América. El primer pueblo libre de personas africanas esclavizadas, fundado en el continente. Y cada edición del festival honra esta memoria con orgullo.
2: Y es que la experiencia, les comentamos, combina presentaciones de danza, de percusiones afro, talleres de cartonería, batucada para niñas y niños, desfiles que recorren cada una de las calles principales y encuentros culturales donde especialistas comparten parte de la historia y el legado afromexicano. Pero eso sí, la gastronomía no se puede quedar atrás, claro está. También tiene un papel protagónico. Estos sabores que se han mezclado con la tradición veracruzana, con la afluencia africana en cada platillo. Mira, vaya, para chuparse los dedos.
3: Como dice por ahí el dicho, barriga llena, corazón contento. Así y es. Tienes toda la energía para poder estar en este festival. Bueno, pues para quienes visitan el puerto de Veracruz durante esas fechas, las fiestas se extienden hacia espacios emblemáticos como el Centro Cultural Atarazanas, donde música y danzas africanas cierran cada jornada con un ambiente de celebración colectiva.
2: Pero más que un evento turístico, ojo, el Festival Afrocaribeño es una invitación para que conozcamos, para que seamos parte fundamental de la historia de nuestro país, que nació precisamente en tierras veracruzanas. Eso sí, la raíz, la tercera raíz, como se le conoce, y que hoy sigue viva en cada tambor, en cada paso de baile, en cada sonrisa de quienes mantienen esta tradición, que por cierto mandamos un abrazo enorme a Yanga, donde tenemos grandes amistades y las familias, toda la gente con esa sonrisa, con esa calidez y con ese calorcito que tiene Yanga, siempre recibe a visitantes.
3: Para conocer más sobre el estado y planear tu próxima aventura, se puede consultar la información turística disponible mediante las redes sociales de la Secretaría de Turismo de Veracruz.
2: Pero ¿saben qué? ¿Qué es lo más bonito y lo que les vamos a mencionar en este momento? Vivir el Festival Afrocaribeño en Yanga, porque Veracruz
3: está de moda.
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5: ¿Sabías qué? En la región de los Tuxtlas, al sur de Veracruz, existe un platillo cuyo nombre parece un trabalenguas, pero que en realidad guarda el sabor de un continente entero. Se trata del mogo mogo, un guiso de plátano macho que llegó hasta estas tierras desde el otro lado del Atlántico. El mogo mogo se prepara machacando plátano verde o macho hasta formar una especie de puré espeso, que después de sazones se acompaña con chicharrón, chile o caldo, según la receta de cada familia. Su nombre y su técnica no son casualidad. Este platillo es hermano directo del fufú caribeño y del mofongo puertorriqueño, preparaciones que comparten el mismo origen, la cocina de los pueblos africanos que llegaron a América durante la época colonial. Fueron las personas esclavizadas y después libres, como las que fundaron el pueblo de Yanga, quienes trajeron consigo el conocimiento del plátano macho, un ingrediente que en África se cultivaba y cocinaba desde mucho antes de cruzar el océano. Con el paso de los siglos, esta técnica se mezcló con los ingredientes y sabores propios de Veracruz, dando origen a un platillo que hoy forma parte de lo que los especialistas llaman la cocina afromestiza veracruzana. Este tipo de guisos sobreviven principalmente en comunidades con fuerte raíz afrodescendiente, como Yanga, Coyolillo, Tamiagua o Mozomboa, donde también se preparan otros platillos con esa misma herencia, como el casamiento de frijol con arroz o los guisos de mondongo, testimonio vivo de una cultura que llegó, se quedó y transformó para siempre la mesa veracruzana. Por eso, cada vez que alguien prueba un mogomogo en algún rincón de los Tuxtlas, en realidad está saboreando un pedazo de historia, la de la llamada tercera raíz de México, esa herencia africana, que aunque muchas veces ha sido invisibilizada, sigue viva en cada cocina, cada receta y cada generación que se resiste a olvidarla.
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2: 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La entrada es gratuita con boleto de control, disponibles una hora antes de la función. Cada paso cuenta y cada residuo importa. Coatzacoalcos te invita a participar en el Plugin Coatza, una actividad que combina ejercicio, trabajo en equipo y el compromiso con el cuidado del medio ambiente. Corre, camina y ayuda a mantener más limpio nuestro entorno mientras disfrutas de una actividad al aire libre. La cita es el sábado 19 de septiembre a partir de las 17 horas en la Plaza del Espíritu Santo en el Malecón Costero de Coatzacoalcos, Veracruz. Descubre el arte del grabado y deja huella con tu creatividad. El Centro Cultural Atarazanas, ubicado en el puerto de Veracruz, invita a jóvenes y personas adultas a aprender diversas técnicas de impresión artística y desarrollar sus habilidades en un espacio dedicado a la creación, la experimentación y la expresión visual. Para mayor información puedes comunicarte al 2299-3289-21. Ya puedes visitar la Exposición Colectiva Internacional A Través de la Vida, una muestra que nos invita a reflexionar sobre el sentido de la vida misma, su valor, sus matices y contrastes. Puedes recorrerla en el Museo de Antropología de Jalapa de martes a domingo de 9 de la mañana a 5 de la tarde. Visita el Centro Ecoturístico Los Nichos en Papantla, donde sus habitantes comparten contigo parte de la riqueza totonaca. Camina entre huertos de vainilla, participa en un taller artesanal y vive la experiencia comunitaria para aprender, convivir y valorar las tradiciones desde el lugar donde siguen vivas. Un destino que no te puedes perder. Esto fue La Cartelera Cultural. Soy Mike Andrade para Veracruz en la Hora Nacional.
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1: Y así es como estamos cerrando esta emisión de Veracruz en la Hora Nacional. Agradecemos su preferencia, agradecemos que nos acompañen a lo largo de estos minutos y que para la próxima nos volvamos a encontrar desde Veracruz en la Hora Nacional para el mundo. Soy Carla Sánchez, que se la pasen muy bien.
2: A nombre de Josué de la Fraga en la producción, mi nombre es Víctor Mortera. Que sigan disfrutando de la programación de su estación preferida y nos escuchamos pronto en más de Veracruz en la Hora Nacional.
1: Hasta pronto.
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4: 11, 1. 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

12, 1. 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

3 en punto. 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

4, 1. 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

5, 4. 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
1: Sube el volumen, porque en Fusión 90.1 FM es momento de escuchar Don't Cry de Guns N' Roses. Quédate con nosotros.

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Ese fue Aerosmith con I Don't Want to Miss a Thing. Y aquí en Fusión 90.1 FM te cuento algo que pocos saben. Fíjate que esta canción fue escrita originalmente por Diane Warren para Celine Dion, pero al final terminó en la voz de Steven Tyler para la película Armageddon. Qué increíble es cómo las piezas se acomodan en la música, ¿verdad? Sigues escuchando nuestra programación sin interrupciones.

Ese fue el turno de Ana Cirré, con su éxito Casi Perfecto. Ojo con esto. Esta canción se convirtió en uno de los temas más emblemáticos de su trayectoria, logrando una enorme conexión con el público gracias a su interpretación cargada de sentimiento y honestidad. 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

Acabas de escuchar One Kiss de Dua Lipa y Calvin Harris, aquí en Fusión 90.1 FM. Fíjate nada más en este detalle. La mancuerna entre ambos resultó tan efectiva que esta colaboración logró mantenerse durante 8 semanas consecutivas en el primer puesto de las listas de éxitos en el Reino Unido, consolidándose como uno de los lanzamientos más importantes en la trayectoria de ambos artistas. ¡Qué buena vibra se siente a través de nuestra señal!

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0: Bienvenidos a un nuevo episodio, soy Claudia Mejía. Creo que han escuchado por ahí en las noticias sobre este gusanito, el gusano arrenador. Hoy tenemos un invitado, es un infectólogo, es el doctor Bruno López. ¿Cómo estás?
4: Muy bien, muchas gracias. Gracias,
0: gracias por estar aquí y hablar sobre este tema. Sí da miedo, ¿verdad? O sea, sí ha como que metido miedito en la población.
4: Pues lo que se ve da más miedo, ¿no? A veces puede ser más peligroso para la vida en corto plazo una bacteria que no vemos, pero estos como los se pueden ver al ojo desnudo, como se dice.
0: Claro. O sea,
4: la verdad es que sí generan miedo. La invasión de animales o humanos por este tipo de moscas en su fase larvaria, que son los gusanos, y que esa es una miasis, ¿no? Prácticamente es el término de miasis. Pero esta es una fase intermedia de la vida de la mosca, ¿no? Tiene que ser, llega como la mosca, se para en el tejido, puede ser incluso en una herida, en los conductos auditivos, las orejitas de las vacas, en la boca de un humano, en una herida de un pie de un paciente con diabetes, por ejemplo, con pie diabetes. Se para ahí, deja sus huevos y esos huevos eclosionan, pues se abren, digamos, y se producen la larva, el pequeño gusanito. Y una vez en mosca va a otro, se reproduce con otro macho y va a volver a buscar otro sitio donde alojarse. Todas las moscas llevan esa fase. Hay una que es bastante curioso porque ella prefiere poner sus huevos. Se llama dermatobia, le llaman la mosca peluda en algunas regiones.
0: Aparte del gusano guardado.
4: Se ve similar. La verdad es que la mosca sí tiene las características en los colores. Por ejemplo, la mosca del gusano guardador, el Coclymia hominivorax, que es un nombre así científico, digamos, tiene color como verdáceo. Es color verde.
0: Ay, son
4: es
0: esas grande, moscas grandes.
4: Verdes, exacto. Ay. Con la espaldita así como verde.
0: Okay.
4: Y que vuelan pues rápido, a grandes distancias. Y pues se pueden diferenciar en la morfología que tienen. Lo que sí cuesta más trabajo es en la fase de larva, el gusanito, diferenciarlo de otras especies. Ahí sí, porque incluso tienes que verlo con el microscopio, ver ciertas estructuras. El problema del gusano barrenador es que puede dar cuadros graves porque le gusta el tejido humano vivo, entonces es un parásito obligado, es decir, para que desarrolle todo su ciclo de vida, necesita una herida de una persona viva para que ahí siga penetrando en el tejido, barrena, es decir, por literal su nombre, entra, va escarbando el tejido sano y hasta meterse más adentro, hacer cavidades y crear hasta, y por arrastre pues lleva bacterias y puede crear infecciones también ¿no? Por bacterias. Entonces esa es la importancia que tiene. ¿Qué pasa al ganado? El ganado pues se enferma, ¿no? Se enferma porque se llena, si lo dejan sin un tratamiento, penetra y le da un cuadro grave de invasión de este gusano. A la par, pues al abrirle esas cavidades, deja que bacterias entren y le da sepsis también al ganado y mueren muchos.
0: Se puede morir.
4: Exacto. Y es tan difícil a veces, en una sola puesta de una mosca de gusano barrenador, el Coclymia hominivorax, que es el nombre de la mosca, al poner en una herida, en una cavidad, sus huevos ponen hasta 200 en una sola. Y de esos evolucionan hasta el 70%. ¿Cuántos gusanos se van a producir?
0: ¿Todos son los que barrenan?
4: Y todos al mismo par pueden ir barrenando.
0: O sea, es muy rápido.
4: Entonces, por eso a veces tienen que sacrificar al ganado. Porque ya están tan invadidos que es imposible quitarle todos.
0: Pero esto ya estaba erradicado.
4: Esto ya estaba erradicado.
0: Desde los 90, ¿no?
4: Desde el programa de erradicación del 70 al 92. En el 92 se declaró que era libre de México y Estados Unidos. ¿Cómo lo hicieron? Pues liberaron muchísimos cientos miles de millones de machos, pero estaban radiados, o sea que eran infértiles, digamos.
0: Okay.
4: Entonces se reproducían con moscas hembras y las moscas hembras lo que tenían era producción de huevos sin larvas, o sea eran huevos estériles, digamos, ¿no?
0: Uh-huh.
4: Y así ya dejaron que no se reproducieran hasta que finalmente desaparecieron. Esa fue la técnica que usaron.
0: ¿Y por qué ahora regresó?
4: El problema donde no realmente, aparentemente se había erradicado, pero había pequeños brotes, por ejemplo, en Panamá, en Puerto Rico.
0: Centroamérica.
4: En Centroamérica, en varios de Venezuela. Y por ahí había esos pequeños brotes. Con la cuestión de la inmigración y el tráfico ilegal de ganado, allí empezó. Por eso Chiapas fue la primera zona. Y de ahí, así es como hemos venido con los casos. Chiapas empezó primero el año pasado con hasta un total de, el año pasado cerró con 90 casos en todo el 2025. Y en 2026, al 3 de julio, lleva ya 55 casos. Y después empezó a extenderse ahora nuevamente a Hidalgo, a Jalisco, Hidalgo con 28 casos, Hidalgo con 13, de humanos, humanos con infección. Al ganado ha habido más. Oaxaca 39 casos, Puebla 35, Veracruz 90 casos, 24%, es el que más casos tiene ahorita en todo lo que va de este año.
0: Me impresiona los casos en humanos porque, ¿cuáles son los factores? Supongo que la mala higiene o la falta de higiene es lo que... pues provoca esto.
4: Bien lo comentaste, la falta de higiene es la primera parte de esto, ¿no? ¿Por qué? Porque si yo baño a mi perro o a mi gato, yo mismo me baño a lo mejor una vez por semana, pues dejo, o dos veces por semana, dejo que todos estos días una mosca se pare en una herida, en alguna lesión, más si es una persona ya frágil, por ejemplo, los animales, las mascotas a veces pueden ni siquiera darse cuenta, ¿no? Pero un humano, por ejemplo, con una pequeña herida, que bueno, mucho lo vemos, por ejemplo, con pacientes ancianos, ¿no? Que tienen ya algo de demencia, que solo están en cama y que pueden estar un poco descuidados porque no están al 100% con ellos, pues se le puede parar hasta en la oreja, en la nariz, y ahí dejar los huevos y convertirse en gusanos. Vamos a poner un ejemplo de un paciente con pie diabético que de por sí ya tiene demencia y que solamente está en cama, ya no comunica, tiene muy poca movilidad, y de repente pues llega, pues lo encuentran sus familiares con una lesión en su pie, con unas gusanos. Al menos para la persona que no se dedica al 100% a esto, ver los gusanos no va a poder distinguir si es una de estas de mosca doméstica o si es de gusano barrenador o Lucilia, no va a saber. Entonces hay que ver de que no se trate de que efectivamente que sea gusano barrenador. Y lo siguiente es que no podemos quitarlos y echarlos a la basura. ¿Por qué?
0: Porque eclosionan de nuevamente como mosca, ¿no?
4: Y vuelven a reproducirse y a contaminar el ambiente otra vez y a infectar otros pacientes o huéspedes. Entonces lo que necesitamos es quitar la mayoría. Recomienda, si no tenemos en ese momento la posibilidad de que nos ayuden a supervisar qué sea, echarlos en un frasco con alcohol. Con alcohol prácticamente se preservan intactos. Mueren, pero se preservan intactos los gusanos. Echamos una porción en alcohol y lo demás tenemos dos opciones. Una es incinerarlos o inundarlos de alcohol y dejarlos en un recipiente cerrado. Aparte de las muestras que ya tenemos, ¿no? O jabón, agua de jabón y dejarlos ahí encerrados. No recomiendan enterrarlos para que puedan reconocerse al microscopio de qué se trata. Si es Lucilia, si es la mosca doméstica, no pasa nada, ¿no? Finalmente tenemos muchos años viviendo con ellos. Lo ideal es tener mosquiteros, una buena higiene, si se encuentran, reportarlos para ver de qué se trata.
0: ¿Estas son como medidas ya teniendo ahí al gusano?
4: Sí, hay que ir a atenderse porque sí tiene sus cuidados cómo retirar estos gusanos. A veces si uno los retira nada más, la misma persona familiar del paciente los retira, puede a veces también lastimar al paciente, puede favorecer que también haya una infección. En este momento que como vemos vamos en incremento de casos, sí es importante cada vez que lo tengamos reportarlo o acudir al centro de salud, a la clínica familiar para que sea revisado.
0: ¿Qué otra medida importante de las que ya hablamos para reforzar?
4: El cuidado de pacientes que están postrados en su cama, pacientes que son inmóviles, pacientes que tienen alteraciones neurológicas que no permiten sentir incluso dolor a veces o comunicar qué problema tienen. Esos son los que deben tener especial atención e incluso hacer una rutina diaria o cada vez que se haya el baño de estos pacientes, el aseo de ellos, revisarles la oreja, revisarles la nariz, revisarles la boca, e incluso hasta las cavidades geniturinarias, por ejemplo, ¿no? La vagina, el ano, a veces también es un lugar donde se pueden alojar las moscas y ahí dejan los gusanos. Y muchas veces puede pasar mucho tiempo ahí y nadie se asome a ver. El gusano barrenador, cuando ya empieza a dar síntomas, incluso dolor en el paciente, ya seguramente ya penetró más las cavidades. O sea, cuando está muy superficial, la verdad es que ni siquiera puede dar nada. O a veces puede ver uno, por ejemplo, una herida que se pone más roja, o que se abulta, ¿no? Se hace un bultito en el tejido. La oreja, por ejemplo, hasta que ya empieza a penetrar el tímpano, más adentro, ahí es donde ya empieza a dar dolor, pero puede no dar ningún problema. Entonces aquí yo creo que no es conveniente esperar hasta que haya un síntoma.
0: Si llegamos a ver esto en pacientes, en mascotas, ya decíamos que hay que reportarlo para, ya tengo el número. Es el 800-751-2100. Él es el doctor Bruno López, infectólogo. Gracias por estar aquí.
4: Muchas gracias.
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Acabas de escuchar Come On Over de Cristina Aguilera. Esto es Fusión 90.1 FM. Fíjate nada más. Lo que muchos no saben es que ella comenzó su carrera participando en el programa de televisión El Club de Mickey Mouse, donde compartió créditos con figuras como Justin Timberlake y Britney Spears, antes de convertirse en la estrella internacional que todos conocemos hoy. ¡Qué gran voz nos sigue acompañando a través de la música aquí en esta frecuencia!

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0: Gracias.
1: Qué bueno que sigues en Fusión 90.1 FM. Acabas de disfrutar de Me Enamoro de Ti en vivo, interpretada por Faith.

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1: Y buen regreso a clases para muchos de estos chiquitines que ya van camino a la escuela. Que tengan un excelente regreso a clases, buen lunes. Y pues por favor, si van en este momento manejando los papis, no se me estresen mucho para que lleguen contentos este primer día de clases. Por cierto, le mandamos saludos a Sebastián y Macarena, también a Said, que el día de hoy regresan a clases y su mami Lulú los ama muchísimo. Así que saludos para ustedes, chicos, que les vaya muy bien. Otro mensaje que también aquí llega y dice: buen día, por favor, saludos para mi hijo Bastián, que va feliz a su regreso a clases. Muchas gracias por compartirnos esa felicidad y que te vaya súper bien. Saludos a mis sobrinos Mateo, Moat, Sofián y Sarifa Carías Peña, que tengan un excelente inicio de ciclo escolar de parte de su tía Senji, que los ama muchísimo. Ahí están también estos buenos deseos de parte de esta tía, que se nota los quiere, bueno, a morir. Saludos para Ian y Luke, Luke, no sé si es así, pero van de regreso ya a clases y su mamá y su papá los aman muchísimo, así que saludos para estos chicos, que les vaya súper bien. Para Eric Loya, que lo aman mucho, saludos, dice a mi hijo. Buenos días también para ustedes. Y vamos con más música en este inicio de semana. ¿Y qué les parece? Sí, lo hacemos con el gran Juanga. Buenos días, señor Sol. Lo escuchas aquí en Fusión 90.1 FM, siempre buena música.

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3: Recuerdos, oigan, y aunque ya pasan muchos años y generaciones, pero hay canciones así que nos hacen recordar esos momentos emocionantes, como cuando nos tocaba el regreso a clases.
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3: Así que buen regreso a clases a todos los chiquitines en esta mañana que ya me están mandando por acá los mensajes, van camino a la escuela, así que tengan un excelente día. También para los maestros y maestras que ya están listos para recibir nuevos alumnos, nuevas generaciones. Así que para todos ustedes, excelente día y buen regreso a clases. Por cierto, le mandan saludos a Sandy de parte de su papá. Y ella está muy contenta porque va a regresar a clases. ¡Uy! Va estrenando mochila nueva. ¡Qué bueno! Eso también era muy emocionante, ¿cómo no? Saludos a Dieguito y a Vale, que van rumbo a la escuela y los aman muchísimo sus papis. Pues ahí está el mensaje también que va llegando aquí a través del WhatsApp de Fusión. Recuerda, es el 2299-60-8763. También saludos para Aretza Zoe Mota, que la quieren mucho. Hoy es su primer día de clases. Y vamos con más música. Regreso aquí en Fusión 90.1 FM.

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4: Mañana, 13 minutos, 8:13, que llegues con bien y a tiempo a donde quiera que te dirijas. Y si ya se te hizo tarde, por favor, ve con cuidado, que más vale llegar, ¿eh? Sano y salvo. Saludos para nuestros amigos que están escuchando en este momento. Dice, buenos días, muchas gracias, qué bonita imagen, deseando lo mejor para este inicio de semana. También enviaron otro comentario y dice, porfa, saludos para la señora Elia del Carmen Morales en su último día de trabajo. Ándale, ella trabaja en un lugar donde venden muchísimas semillas. Y ahora va a pasar a otra etapa de la vida, va a escuchar Fusión desde su casa con una merecida pensión. Saludos, muchas felicidades, yo no diría descanso, porque seguramente doña Elia debe ser de esas mujeres activas. Entonces ahora sí se trata que tenga tiempo para pues hacer algunas cosas, quizá con más tiempo, con más calma, con más disfrute, pero también otras, ay, que después de muchos años de trabajar, pues también tenga el gusto de disfrutar esta nueva etapa de su vida. Y bueno, le deseamos lo mejor. Muchísimas gracias. Saludos también a Miguel Montoya, Manuel Álvarez y Renato Rosas, que ya van camino a la escuela y pasan a quinto año. ¡Wow! Muy bien. Saludos para ustedes. Que tengan bonito día. Oigan, y yo me voy con la siguiente rolita. Ya tengo listo el Dime Si Lo Sabes del día de hoy para que vayan afinando por ahí puntería en las respuestas. Recuerden que pueden mandar su mensaje al 2299-608763. Pero, claro, primero les daré las pistas. Esto en el siguiente bloque. Antes de eso, les quiero hacer la invitación. Saben que yo también siempre les traigo aquí un detallito. Y el sticker del día de hoy es una cosa muy bonita, porque uno ya sabe que es lunes, pero necesitas algo como para arrancar la semana. Entonces, yo te invito a que me pidas el sticker de hoy para que hagas de tu vida una película de acción, de romance, o si quieres de drama, también se vale. Así que mándame tu mensaje al 2299-608763 y pídeme el sticker de hoy. Ad hoc a este inicio de semana. Y ahora escuchamos Mentiras. Bueno, en este caso, Él Me Mintió, una adaptación de Mentiras, la serie, con Belinda y todo este elenco, que sacaron una buena versión de Él Me Mintió, junto con otros temas que marcaron también los ochentas, y desde luego que hicieron de todo ello un éxito esta serie. Aquí en Fusión 90.1 FM.

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3: Ok, y estamos listos. Yo espero que estén con muy buena memoria. Que ya con la relajación del fin de semana vengan frescos como lechuga para decirme el día de hoy cuál es la caricatura de la cual les voy a platicar. Antes de eso, rapidito me voy con los mensajes de quienes ya muy activos me han pedido el sticker del día de hoy. Saludos para Bernardo, muchas gracias. También aquí llega otro mensaje desde Palma Real 2 en Tejería. Y muchas gracias. De verdad que a nosotros nos motiva muchísimo saber que les gustan los eventos. El sábado fue el evento de Expo Vital y dice, déjenme felicitarlos por el evento del sábado Expo Vital. Todo un éxito. Por favor, sigan haciendo eventos tan interesantes y lleno de cosas que nos ayudan en la vida diaria. Felicidades a todo el equipo de Fusión. Muchas gracias. Y recibimos con mucha alegría ese tipo de mensajes y a todo extensivo para todo el equipo de Fusión que le damos con todo para que ustedes disfruten de estos eventos. Y pendientes, porque ya viene en octubre, ustedes saben, uno de los eventos también emblema, que es Te Toca Salvarte, así que atentos porque viene en octubre, el siguiente. Hola, muy buenos días, ¿me puedes dar el sticker de hoy? Por supuesto. Sofi también manda saludos desde Orizaba y nos dice que quiere el sticker de hoy. Perfecto. Susi, que está escuchando en este momento, si no me equivoco, es allá por la Riviera, ¿no? Entonces, saludos también para ti, mi querida Susi. Y bueno, yo sigo recibiendo sus mensajes que me pidan el sticker de hoy, que además está como para ti, que eres una estrella. Pídelo al 2299-6087-63. Y ese mismo número, espero tu respuesta del Dime Si Lo Sabes de hoy, porque ahora sí, vámonos con todo a darle las primeras pistas. Ok, esta serie, esta caricatura, surgió a finales de los 80s, pero realmente, es una caricatura que a los que forman parte de la generación de los 90s, la disfrutaron, la soñaron. Incluso se convirtió, el nombre de esta caricatura se convirtió también a veces hasta en una expresión de cuando era algo irreal. Bueno, resulta que en esta caricatura aparece, aparece una persona que tiene una casona enorme. Vaya, con decirles que hasta existe un lugar de esa casa que parece, porque no lo es, como si fuera una alberca, pero una alberca muy particular, porque la persona puede nadar ahí entre un montón de monedas. ¡Ándale! ¡Qué locura, qué locura! Y qué fantasía. Bueno, pero así lo muestran en esa caricatura. Eso sí, al parecer tiene muchas monedas porque es medio agarradito el señor. Entonces, bueno, pero de buen corazón, de muy buen corazón. Eso sí, porque tiene sobrinos a los que cuida. Esos sobrinos que también son muy inteligentes, traviesos, por supuesto. Pero bueno, seguramente ya estás más o menos adivinando cuál es el nombre de la caricatura del día de hoy. Estas pistas yo creo que son bastante reveladoras y tú puedes enviarme tu respuesta al 2299-60-8763. En el Dime Si Lo Sabes del día de hoy, con esta caricatura que te digo es de finales de los 80s, pero en los 90s tuvo también muchísimo auge y bueno, a todos nos encantaba ver las aventuras de estos tres chiquitos que convivían con el tío. y varias cosas que ocurrían. Pero regreso con más pistas y recuerda, puedes enviar tu respuesta 2299-6087-63 para darme la respuesta del IMES, si lo sabes, para pedirme el sticker de hoy, para mandar tus saludos. Bueno, aquí, estoy al pendiente, en Fusión 90.1 FM, 8 de la mañana con 28 minutos, que no se te haga tarde. 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
1: 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Ok, vámonos con la segunda tanda de pistas para que me digas si sabes cuál es la caricatura que el día de hoy estamos pues aquí tratando de descubrir. Me encanta porque me mandaron que si era el Conde Pátula. No, o sea, sí dije que era una casa muy grande, pero no, no es el Conde Pátula. También era una caricatura muy divertida. Y por allá de esa época, pero no, en esta ocasión no estamos hablando de esa caricatura. Mandan saludos, muchas gracias a quienes están en contacto. ¡No! ¡Qué bárbaros! Algunos sí ya me están enviando el nombre, pero otros me pusieron por acá. Hola, ¿se trata de Animaniacs? No. O sea, sí había varios personajes ahí, medio locochones, pero recuerden, hay algunos datos claves para que ustedes puedan adivinar la caricatura del día de hoy. Y es que justamente les decía, es un señor, bueno, no es un señor, porque en realidad es un animal, pero es un tío pues que tiene tres sobrinos, que son traviesos, pero también son buenos niños. Y aunque el tío es medio agarradito, la verdad es que cuando digo agarrado me refiero, por no decir codo. No es codo, es administrado. Y bueno, resulta que tiene una casa muy grande. Incluso hay una tipo alberca, pero no es alberca, en donde se le ve nadar entre muchas monedas. Pero ¿saben algo que también estaba muy padre de esta caricatura? Es que llevó a los personajes por todo el mundo, porque incluían pues tesoros perdidos, algunas civilizaciones muy antiguas, leyendas, monstruos, y la verdad es que eso enriquecía muchísimo la caricatura. Les voy a decir que la caricatura que... La canción que daba la bienvenida o la introducción a la caricatura era muy pegajosa. ¿Y te la aprendías? ¿Cómo no? Así que, pues ustedes pueden estar ya mandando su respuesta al 2299-6087-63. Ya les iba a dar mi número, qué barbaridad. No, 2299-6087-63 es el WhatsApp aquí de la cabina de Fusión. Y mientras ustedes envían la respuesta del Dime Si Lo Sabes de hoy, recuerda también puedes estar pidiendo el sticker del día, que es un sticker para comenzar la semana, para que tengas ahí variedad. Y si tienes grupos, también lo reenvías y eres la onda. Así que, pues, ustedes pueden estar pidiendo también el sticker al 2299-60-8763. Y nos vamos con la siguiente canción, que se titula Sauvignon Blanc. Y que además forma parte de este álbum que hizo ahora Yajira y que terminó, si no me equivoco, este fin de semana. Fue el último concierto de Rosalía en la Ciudad de México. Con mucho éxito, bueno, hasta tuvo a Wendy Guevara de invitada especial y todo el rollo. Se le vio también por la Lagunilla que andaba comprando que las chácharas. No cabe duda, que México tiene su encanto. Y con estas residencias que han estado haciendo algunos cantantes internacionales, pues queda demostrado que como México no hay dos. Pues ahí va, Rosalía, y estás escuchando Enciéndete en Fusión 90.1 FM, siempre buena música.

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2: De la mañana con 22 minutos aquí en Fusión 90.1 FM, siempre buena música. Oigan, ya estuve por acá revisando parte de las respuestas que han llegado a cabina con el Dime Si Lo Sabes del día de hoy. Ay, se pasaron, me mandaron un audio que decía, ¿es Don Gato y su pandilla? No. Don Gato, yo hubiera querido tener por lo menos dos o tres monedas como este cuate. Pero no, este Don Gato siempre andaba, como decía la abuelita, en la última palabra. Oigan, pues resulta que ya tengo muchas de sus respuestas. Gracias a quienes el día de hoy han estado compartiendo su respuesta a el Dime Si Lo Sabes del día de hoy. Y de hecho ya les estuve contestando sobre, efectivamente, este tío con tres sobrinos que tenía mucho billete forma parte del elenco de, ahí les va, Pato Aventuras, así como lo escuchas. Bueno, esta caricatura de Pato Aventuras, que es sinónimo de nostalgia, en donde el famosísimo tío Rico McPato y sus sobrinos Hugo, Paco y Luis, pues tenían un montón de aventuras, porque había tesoros, mapas, viajes alrededor del mundo, pero también hay algunos detalles de esta serie que con el paso del tiempo han salido a la luz, y justamente eso es lo que les he compartido en la respuesta que les envié y que pueden checar también a través de nuestro portal fusionradio.mx. Ahí les he compartido algunos misterios, como diría mi querido Sergio Baizabal, turbio y sospechoso, de esa caricatura de Pato Aventuras, cosas que quizá nunca notaste, pero que esta caricatura también escondía algunos secretos muy curiositos. Por ejemplo, te cuento por qué razón es que Rico McPato tenía tanto dinero, o sea, ¿a qué se debía? La bóveda, también ahí les agrego unos datos sobre esa bóveda, los tres sobrinos, o sea, siempre andaban juntos, y qué pasó con los papás de Hugo, Paco y Luis. Bueno, hay varios detalles ahí que les he compartido, así que échale un vistazo, y también en nuestro canal de WhatsApp les he compartido la nota para que le den clic y bueno, chequen toda la información. Y felicidades a todos aquellos que respondieron correctamente, que pusieron a prueba su memoria. Me preguntó una persona, ¿y qué gané? Amigo, ganaste diversión, agilidad mental. Muchas gracias, como siempre, por participar y compartir en este Dime Si Lo Sabes. Oigan, pero ¿saben qué? 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

Oigan, estoy a punto de compartirles un mensaje muy especial para este inicio de semana a través de nuestras redes sociales, para que vayan y le dejen ahí su corazoncito, comentario y reacción, con mucho gusto, a través de Fusión Radio MX, que es así como aparecemos en redes sociales, en Facebook, en Instagram, bueno, hasta en TikTok. Y le envío saludos y felicitaciones a Gerardo, que dice de parte de sus compañeras Laila, Lluvia, su novia, y Laura, porque está cumpliendo años. Muchísimas felicidades. También para Bernardo, que bueno, le mandamos saludos. Y también dice por acá otro mensaje más. Muy buenos días. Hola, hola, ¿cómo estás? Que tengas un excelente inicio de semana. Y así llegamos a esta parte donde les quiero contar acerca de un lugar delicioso, porque si a ti te gusta la comida oaxaqueña, se te antoja una tlayuda bien preparada y con el verdadero sazón de Oaxaca, bueno, tienes entonces que ir a El Barro, Tlayudas y Galerías. 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Les deseo una excelente semana. Nos encontramos mañana en punto de las 7 de la mañana. Y nos vamos con esta rolita de Bruno Mars. Soy Ivonne Pacheco. Hasta la próxima.

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1: Once de la mañana con 4 minutos. Ya tomaron café, pueblo jarocho, en este lunes, iniciando semana, cerrando mes. Lunes 31 de agosto del 2026. Te saluda Rubén Saldaña. Gustazo de estar nuevamente con ustedes aquí en cabina, acompañándolos y ustedes acompañándome a mí a través de Fusión 90.1 FM. Esto es Fusionados. Lunes de inicio a clases. Ahora sí, el grueso de la población estudiantil está regresando a clases. Desde nivel preescolar, primaria, una locura el día de hoy se vivió en las calles del puerto de Veracruz. Pero mire, aquí estamos todos y aquí estamos con buena programación musical acompañándolos 24/7, 365. En un lunes caliente aquí en la zona conurbada Veracruz, Boca del Río, sí se está sintiendo el bochornazo, ¿eh? Sí se siente el hornazo, pero mire, sabroso, rico. 38 grados centígrados de sensación térmica es lo que estamos sintiendo, siendo las 11 de la mañana con 5 minutos y tenemos una humedad del 65% y un índice UV alto. Café, ya tomaron café, ya me están llegando por acá las fotografías. Línea en cabina vía WhatsApp, te la recuerdo para que te comuniques conmigo, 2299-6087-63. Hoy tenemos entrevista en cabina. Un galán de telenovela va a estar pisando la cabina de Fusión 90.1 FM. No te vayas para que veas de quién se trata. No soy yo, y no soy yo. Oigan, tenemos ya los primeros mensajes, las fotografías de los cafés. ¿Dónde andan? ¿Qué andan haciendo? Quiero saber de ustedes. Ahora sí que el fin de semana nos fuimos y pues, a ver, repórtense, 2299-6087-63. Saludos a la unidad 0422 de, mire, nos están sintonizando en Jalapa, Veracruz, desde su dispositivo, y lo conectan, nos dice la bocina, y van escuchando Fusión 90.1 FM. Pues muchas gracias, hasta la capital del estado. Saludos por acá, también tenemos. Pero bueno, ahorita regresando vamos a leerlos. ¿Les late, les parece? Bienvenidos a Fusionados, iniciando semana. Yo soy Rubén Saldaña, y arrancamos con buena música, 24/7, 365, aquí en Fusión 90.1 FM, siempre buena música.

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1: 11 de la mañana con 15 minutos. Señores, estamos en Fusionados de Fusión 90.1 FM. Acabamos de escuchar Vuela, Vuela, un exitazo de 1991 en las voces de la boy band Magneto. Vayan a checar a nuestras redes sociales. Tenemos un reel ahí donde les platicamos datos curiosos que estoy seguro que no sabías de esta canción y del por qué se convirtió en un éxito y de por qué. Bueno, ve a checarla, no te spoileo. Mejor ve y checa ahí nuestro reel de esta canción Vuela, Vuela, un dato súper curioso platicado por voz de los involucrados, de los intérpretes de esta canción. Los saludos por acá rápidamente. Mucho meme nos están mandando, mucho meme. Me encantan los memes, mándenme memes, me gustan mucho. Más si tienen que ver con el café y con la edad. Cosas que trae uno ya cuestas. Dice, hola Rubén, muy buenos días, ¿ya tomaron café? Cerrando mes con broche de oro, tomando 15 docenas de café aquí en tierras tapatías. Mi estimado Giovanni, saludos, muchas gracias. Hasta Jalisco, hasta el bello estado de Jalisco, la tierra del tequila y el mariachi. Saludos, mi estimado Rubén Saldaña. ¿Ya tomaron café? Ya tomamos, mi estimada, ya tomamos. Quiero enviar saludos de feliz cumpleaños a mi amigo Gerardo. Que Dios lo bendiga de parte de sus compañeras Laila, Lluvia, y su novia y Laura. Muchas felicidades, que tengan feliz inicio de semana y término de mes, Hoy dicen los estudiosos de las energías y de la numerología y todas estas cosas que cuando abres semana en fin de mes, atención aquí, algo sucede, porque estás cerrando un ciclo y abriendo otro. Pequeño, de 7 días, pero lo estás abriendo y estás cerrando un ciclo, en este caso de 31 días. Algo pasa con los números que se vuelve un día para decretar y un día para trabajar en eso que has tenido pendiente por ahí para que fluya, para que se haga. Es un día de suerte, ¿sí? Cerrar mes e iniciar semana en el mismo día, algo bueno hay por ahí, para que pues lo tengan en cuenta. Vaya, andemos bien positivos hoy, con la pila arriba, con la energía arriba y vibrando alto, mis estimados. Dice, muy buenos días, Rubén, ¿ya tomó café? Yo te escucho desde mi trabajo, que tengas un excelente inicio de semana. Muchas gracias, maravilloso, me ponen, gracias. Te mando un fuerte abrazo y saludos, mi querida Carmen, se me perdió la cadenita. Muchas gracias. Haciendo picadas, me andan presumiendo que están haciendo picadas. Los que no saben qué son picadas, que no son de aquí del puerto de Veracruz, son unas tortas, como los sopes, algo similar a los sopes, con manteca, la pueden adorar, le ponen su salsa del color que quieras, queso y cebolla, esa es la básica. Ya si le quieres poner aguacate, chicharrón, huevito, lo que tú quieras al gusto. Y vénganos tu reino, Luz Maritza, muchas gracias de Torrentes Aeropuerto por compartir tu desayuno con nosotros. Y tengas un excelente inicio de semana, Dios te bendiga, mi estimado Rubén, muchas gracias. Saludos, y que andan de vacaciones en Puebla, qué chula es Puebla, qué linda. 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Saludos y disfrute mucho sus vacaciones. Buenos días, mi estimado Rubén, solo para agradecer a Grupo Pasos y a Fusión 90.1 FM y al hotel y sobre todo a su restaurante El Son Jarocho. ¡Ah, ok! El día de ayer me atendieron como rey al haber ganado una cortesía doble por la hora del cumpleañero. La verdad fue una experiencia muy bonita. Gracias, yo escucho Fusión 90.1 FM. Armando Telles, es correcto, ganador de la hora del cumpleañero, se fue con nuestros amigos del Hotel Veracruz Centro Histórico, Restaurante Son Jarocho. Se ganó una cortesía de tarde pastelera. Muchas felicidades, mi estimado Armando Telles. Gracias por compartir tu foto y por hacernos presentes de que sí fuiste y lo disfrutaste. Tenemos más mensajes. 2299-60-87-63.

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0: Amigos de Fusión 90.1 FM, ya son las 11 de la mañana con 25 minutos. Estamos haciendo una transmisión en vivo desde nuestro Facebook. Vayan a verlo. Como les dije, tenemos un galán de telenovela aquí en la cabina. Está Darío Duque. Bienvenido.
1: Gracias.
0: Protagonista de una telenovela que ya está al aire a través de Canal 5 y que tú recordarás de 1991, que fue La Pícara Soñadora. Pero esto es una versión renovada, nueva, actualizada. Un gran elenco encabezado aquí por Darío Duque y La Pícara Soñadora. Ahorita nos vas a platicar precisamente todo eso y de tu carrera. Bienvenido.
1: Gracias, mi señor. Gracias por el espacio. Buen día, buen día.
0: Buen día. Bienvenido. Estamos platicando ahorita de Veracruz, de la cercanía que tienes con Veracruz.
1: Sí.
0: Pero, a ver, Darío Duque, ¿dónde comienza su carrera?
1: Pues, empiezo con el mundo de los certámenes. Ajá. Ahí vamos para el 2017, 18, que empiezo en esos rubros. Y eso me lleva a competir en el certamen internacional de Mr. Global 2018, uh-huh. que tuve la suerte de también de ganar ese concurso. Y en esas movidas como que empiezo a tomar clases de actuación, uh-huh. así para soltar y demás, porque, caballero, esto tiene su técnica, ¿eh? Uno sí. No se para frente a la cámara y no. Habla como cotorra. Claro. Hay gente que tiene ese don, yo no lo tengo. Entonces he tenido que trabajar esa soltura y en esa exploración di con la actuación. Y eso me dio la oportunidad un poquito más adelante de salir en 100 días para enamorarnos, que es una telenovela uh-huh. de Telemundo, que también estuvo en Netflix y un gran elenco formado por gente muy importante de acá de México. Uh-huh. Y pues yo veía que todos ellos venían de acá, extranjeros igual. Y dije, tengo que irme a México, tengo que investigar cómo le hago. Y el CEA de Televisa pues me dio la oportunidad de empezar a crear ese camino y que me vengo para acá.
0: Súper.
1: Y nada, y dice el CEA, y después la casa que siempre nos arropa, que son las Rosas de Guadalupe, como uh-huh. dice el dicho, pues a uno ahí empieza a dar sus primeros acercamientos a esta profesión tan rara que uno ve en pantalla, que dice, wow, qué chistoso, qué fácil, ahí, no sé, tiene sí. su ciencia.
0: Claro, definitivamente, y para ver una escena de 3 minutos ya estuviste ahí grabando todo el día casi.
1: Y qué plano acá, plano allá, sí. Sí, tiene. Y también la responsabilidad de contar una historia con verdad. Requiere un trabajo interno.
0: Claro, claro. Desarrollar, trabajar técnicas, ¿no? De cómo representar un personaje. Ser una persona que no eres tú, definitivamente.
1: Exacto. Totalmente.
0: Oye, y bueno, eso te lleva el certamen. Fuiste ganador en sí. Tailandia de este certamen. Fuiste representante a nivel mundial. Posteriormente, bueno, brincaste a estas producciones. Y te toca ser estelar esta vez.
1: Esta vez.
0: Llega tu primer estelar. Es tu primer estelar,
1: sí.
0: ¿verdad?
1: Sí, sí, sí.
0: Con una telenovela que marcó una generación aquí en México.
1: Totalmente. Y con un elenco que también sí. fue un sí. boom.
0: Estamos hablando de La Pícara Soñadora, no sé, tú querido Radio Escucha, la recuerdas del 91, más o menos con Mariana Levy, era la primera protagonista.
1: Exacto.
0: Y Eduardo Palomo, que viene siendo tu personaje.
1: Yo vengo siendo el personaje que él dio en ese momento uh-huh. y que la verdad estoy muy agradecido por esa oportunidad, porque siento que es una historia muy bonita, que la gente de su momento se encariñó demasiado y uno como persona acepta el reto y es una responsabilidad. Y hay que respetar también la esencia que contaba esa historia.
0: Sí, traspolada a lo mejor a la sociedad actual, ¿no?
1: Sí, también moderno. Aquello era una novela de 100 uh-huh. o más capítulos uh-huh. y hoy son 21 capítulos de 40 uh-huh. minutos. Entonces también la historia es más comprimida. Uh-huh. Como bien mencionas, uh-huh. la tecnología y los avances forman claro. parte de esta versión que a lo mejor en ese momento, ¿no?
0: Que no teníamos esa cuestión de visual a lo mejor, ¿no?
1: Sí.
0: Con estos sueños que tenía La Pícara Soñadora, ¿no? Y se están traspolando de otra
1: correctamente.
0: Manera.
1: Correctamente. ¿Sí? Y también este formato mezcla lo que viene siendo el M-drama, uh-huh. que es una función del melodrama con los K-dramas coreanos y todo este movimiento asiático, uh-huh. que al final la base y todo nace en el melodrama, uh-huh. solamente que esto del M-drama pues es más cámaras lentas, más colorido todo, mucho efecto de sonido, efecto visual, que yo creo que le da esta sabrosura y esta cosa frescura también a este producto, porque está fuera de lo normal en ese sentido.
0: Okay. Sí, sí, sí. Vi algunos gráficos por ahí, me parecieron bastante interesantes, como lo están abordando. La fotografía me parece muy padre también.
1: Sí.
0: Y obviamente las actuaciones. ¿Quién hace La Pícara Soñadora?
1: Abril Di Llorio.
0: Abril Di Llorio también. También está como estelar, iniciándose.
1: Sí,
0: ¿no?
1: Ella es la pícara y súper talentosa. Ella también forma parte del elenco de Vecinos. Uh-huh. Y pues también lleva una trayectoria larga y demás. Entonces, que nos den esta oportunidad, sobre claro. todo en Televisa, uh-huh. con lo que representa también rostros nuevos y demás, pues muy bonito.
0: Sí, pues muchas felicidades. ¿A qué hora está pasando La Pícara Soñadora? ¿Cuál es
1: pues
0: el
1: está
0: hora?
1: Pasando de lunes a viernes uh-huh. a las 7 de la noche por Canal 5 uh-huh. y también está en ViX.
0: Okay,
1: diariamente suben un capítulo ahí en VIX.
0: Ah, muy bien, muy bien. Y luego pues, ahí queda guardada, ¿verdad?
1: Ahí ya queda guardada. Van a ser 21 capítulos de lunes a viernes diario.
0: Perfecto. Oye, mi estimado Darío Duque, ya terminaste La Pícara Soñadora. ¿Qué sigue para ti? Nuevos proyectos.
1: Pues ahorita casteando. Mucho muy casting bien. Porque después de... Siento que hizo un muy buen trabajo.
0: Sí.
1: La verdad, me gusta el resultado que estoy viendo y... Espero que, pues, ya sabes, los uh-huh. pasillos de Televisa, la gente que consume y que ve sí. lo que uno está haciendo, pues también se me sigan presentando esas oportunidades de seguir creciendo como artista.
0: Okay.
1: Que la verdad, ese es mi sueño, mi meta y...
0: Estoy y así seguro, va a ser.
1: Así va a ser, porque así cuando uno ser. Se decreta las cosas y se pone objetivos, suceden en un momento u otro.
0: Exacto, y con trabajo, lo estás demostrando a través de tu trabajo, a través de estamos platicando ahorita en el Facebook Live de cómo se ha preparado, o sea, no es nada más pararse en la cámara y voltear y guiñar un ojo y ya todo está hecho, ¿no? Es una preparación, ¿no? Bastante.
1: Totalmente. Yo me acuerdo que yo, mis primeros acercamientos, mi primer profesor, sí. Roberto Huicochea, formó parte de Cachún Cachún, él vive ahora.
0: Claro, Huicochea, sí.
1: Vive
0: en
1: Miami,
0: sí.
1: y él también formó parte de La Pícara en su momento, era uno de los detectives.
0: Correcto. Sí.
1: Y entonces él fue el que me metió así esta cuestión de explora la actuación, tienes algo, tienes chispa, tienes sí. ángel. Y yo, bueno, dale.
0: Sí.
1: Y pues después uno sigue creciendo y conociendo otras personas y empapándose un poco más con todo esto. Y vas aprendiendo más y más y más. Pero sí soy fiel creyente que la suerte va acompañada de mucha preparación, disciplina,
0: sí. Sí.
1: para que cuando llegue ese momento lo puedas aprovechar.
0: Exacto. Estés preparado para recibir ese éxito que seguramente viene para ti. Mi estimado Darío Duque, redes sociales, ¿dónde te podemos seguir? ¿Dónde te podemos...
1: Pues bueno, @lapicarasoñadora uh-huh. es la página oficial de la serie.
0: Uh-huh.
1: Y a mí me pueden encontrar @darío.duque.
0: Ok, perfecto. Próximo cine, ¿te interesa hacer cine, teatro,
1: claro,
0: televisión?
1: Claro, teatro siempre, desde que me gradué, he estado haciendo,
0: mucho teatro.
1: Eso es la escuela, las tablas básicas uh-huh. elementales para uno seguir creciendo. Pero sí, yo como te pueda contar verdad.
0: Eso. Oye, ahorita que están de moda estos reality shows donde entran famosos y se dan hasta por debajo de las muelas, ¿verdad? Estaba viendo ayer un capítulo y dije, ¿qué es esto? No, nunca me había detenido a verlo.
1: Qué
0: tan
1: heavy.
0: Y gente que conozco de la tele, ¿no? ¿Tú le entrarías a un proyecto como La Casa de los Famosos? ¿Le entrarías?
1: A lo mejor en un futuro podría ser, porque uh-huh. uno no puede decirle a la vida nunca,
0: correcto.
1: Porque la vida da muchas vueltas.
0: Es correcto.
1: Pero si te digo la verdad, a mí me gustan más los realities de supervivencia.
0: Uh-huh.
1: Ahí donde nos suelten en una isla y haya uh-huh. que pescar, haya que buscarse la comida. Eso es lo que a mí me gusta.
0: Perfecto. Bueno, es como supervivencia un poquito ahí en la casa de los... Te enfrentas con peores obstáculos por ahí. Bueno, pues mi estimado Darío Duque, muchas felicidades por este primer protagónico. Seguramente vienen muchos más en
1: amén.
0: Cine, en televisión, en teatro. Vayan a ver nuestra entrevista en nuestro Facebook para que vaya usted ahí, observe ese rostro y vea que es la próxima estrella que México esperaba, definitivamente. Muchas gracias.
1: Gracias, Rubén.
0: Muchísimo éxito de Cuba para el mundo. Se me olvidó decir que eres de Cuba para el mundo. Ahí está, pues nosotros continuamos con más aquí en Fusionados de Fusión 90.1 FM.
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12 en punto. 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
3: Siendo las 12 del día con 11 minutos, ahí acabas de escuchar esta información. Si cumples años en el mes de septiembre, ya viene la tuya, mi estimado, mi estimada, para que te registres en la hora del cumpleañero a partir de mañana, primero de septiembre. Ya vas a poder registrarte para que celebres tu cumpleaños con las cortesías que tenemos de nuestros patrocinadores. Ahí acabas de escuchar, estamos prácticamente terminando agosto e iniciando septiembre para que ya te registres. Mañana damos el banderazo. Mañana se da el banderazo para que ya te puedas registrar en el mes de septiembre en la hora del cumpleañero de Fusión 90.1 FM. Yo soy Rubén Saldaña y seguimos aquí en este lunes, cerrando mes, iniciando semana. Tenemos varios saludos por acá, te recuerdo, la línea 22-99-60-87-63. Hoy es lunes y tenemos adivinanza fusionada. Tenemos naturalmente fusión y tenemos también, bueno, oigan, varios saludos, muchas gracias. A ver, ya se nos estaban quedando en el tintero. Dice, ¿qué onda, Rubén? Saludos hasta Jalisco, hacia el estado de Jalisco. Muchas gracias, nos ponen por acá por los saludos, al contrario, gracias a ustedes. Buenos días, Rubén, ojalá el próximo Expo Vital. Dice que sea sábado por la tarde para quienes trabajamos en sábado. Porfi, saludos desde la Colonia Centro. Mira, todos los comentarios son bienvenidos y se evalúan, cómo no. Muchas gracias por tu comentario. Dice, hola, buenas tardes, Rubén, aquí con mi café. Ya se me va a terminar. Saludos desde Astilleros. Dice que logró ir al evento de Expo Vital, que estuvo muy bonito, que aprendió mucho. Que me veo muy joven, muchas gracias. Quería una foto. Sí, me vine antes porque tenía que estar yo en cabina. Teníamos sábados de nostalgia y salí corriendo de ahí. Miren, nomás casi dejo el tenis tirado ahí a medio escalón como la cenicienta. Josefina Valle Telles, gracias. Feliz inicio de semana. Gracias por tu comentario. ¿Qué te tomas, mi Josefina? Bendecido inicio de semana, mi estimado Rubén Saldaña. Ya tomó café, mi Mercy. Tanto café y pan que comes que te vi más llenito el sábado. Sí, traigo unos kilillos de más, pero ya próximos a bajarlos. Salí por acá, ya casi leo uno de Pacheco por acá. Hola, Rubén, buen día, excelente inicio de semana laboral e inicio de semana. Necesito un favor. Dice, mañana cumpleaños una personita, 75 años, una señora. Muchas gracias. Ahorita te contesto un mensaje por acá. Muchas gracias. Gracias por comentar. Hola, espero que pases una bonita semana y bendiciones. Las misericordias de Dios son nuevas cada día. Muchísimas gracias por compartir. Hola, Rubén, muy buenos días. Saludos. O nos podrías poner algo de Madonna o lo que tú quieras que sea bailable. Saludos hasta Laboratorio, conocido Laboratorio de aquí del Centro Histórico del Puerto de Veracruz, que están trabajando desde muy temprano. Ahí está, ahorita te acompaña. Acaba de sonar Madonna, pero al ratito te ponemos otra cosa de Madonna, ¿cómo no? Feliz inicio de semana, Pati Benny, Jardines de Medellín, de Orizaba. Saludos, bonita semana. Muchas gracias a todos por comunicarse. 2299-6087-63.

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1: Once del día con 31 minutos, la media del mediodía. Estamos ahora sí que prácticamente a la mitad de este lunes 31 de agosto. Rubén, me pone por acá una locura el día de hoy la entrada a clases. Llegué 15 minutos tarde con mis criaturas. Marisela, yo sé, me tocó vivir en carne propia el trafical que se hizo ahí en la avenida Miguel Alemán por la mañana. Pues ni modo, así es esto. Creo que se va normalizando conforme van pasando las días. A lo mejor fue el pico del inicio de clases y bueno, varias escuelas que también están precisamente por esta zona, pues se obstruye un poco y también la hora tiene muchísimo que ver, mi estimada Marisela, pero mira, llegaste, que fue lo importante, y dejaste a tus criaturas en la escuela. Gracias por comunicarte y compartir con nosotros. Hoy 31 de agosto, estamos celebrando, tenemos varias efemérides por acá. El 31 de agosto se celebra el Día Internacional de los Afrodescendientes y el Día de San Ramón Nonato. Los afrodescendientes, esta negritud, este tambor que tenemos todos los jarochos en el puerto de Veracruz, todos tenemos un poquito de sangre, ¿sí? Afroamericana. Conmemora y reconoce la contribución de la cultura y la historia de las personas de ascendencia africana, promovido para combatir el racismo. De hecho, tenemos vocablos que utilizamos normalmente aquí en el puerto de Veracruz que tienen origen africano. La Huaca, nomás ahí tenemos el barrio de La Huaca, que es uno de esos. Día de la obstetricia también y de la mujer embarazada, celebrando en varios países el honor a la festividad de San Ramón Nonato, el santo, pues de los recién nacidos y de las mujeres embarazadas. Y pues precisamente en el santoral a todos los Ramones. El día de hoy estamos celebrando a San Ramón Nonato, patrono de las embarazadas, parturientas y recién nacidas. Felicidades a mis amigos Ramones, que tengo, al biólogo Ramón, saludos, que nos está sintonizando, nos mandó mensajes un rato. Saludos y felicidades hoy en su santo a los Ramones. También estamos conmemorando y celebrando el Día Internacional de los Moluscos, que son estos animales tan importantes, muchos aspectos, tanto en los ecosistemas como en la gastronomía, incluso en la economía de muchísimos países, ya que suelen ser llevados a la mesa en grandes cantidades. Los moluscos, pulpos, calamares, sepias, todos estos animales blandos, de cuerpo blando, que tengan o no tentáculos, algunos tienen conchas y demás. Y hablando de los moluscos y en conmemoración al Día Internacional de los Moluscos, que parecen traídos de otro planeta estos animales, siempre lo he pensado. Viene la adivinanza fusionada, que es de un animal, conocido y reconocido animal. Pare usted oreja. Hemos preguntado, es lunes y hoy toca. ¿Qué se acuerdan? ¿No? Se acuerdan más que yo ustedes. Y dice así. Atención, día de los moluscos. No les puedo decir más. Llevo mi casa encima al andar. Llevo mi casa encima al andar. Usted va imaginándose el animalito. Llevo mi casa encima al andar. Me encuentro en tierra, río y mar. Dejo rastro a mi paso y moviendo mi panza me desplazo. ¿Qué animal se mueve con la panza y lleva su casa encima? Ahí les va nuevamente. Llevo mi casa encima al andar. Me encuentro en tierra, río y mar. Dejo rastro a mi paso y moviendo mi panza me desplazo. Imagínense un animal que se desplaza con la panza, que deja rastro. No les voy, al rato les platico de qué tipo de rastro deja. Y lleva su casa encima. Y lo encuentran en la tierra, en los ríos y en el mar. Multifacético este animalito. Vámonos con música. Shakira nos canta Acróstico. 2299-6087-63. Yo soy Rubén Saldaña y esto es Fusionados de Fusión 90.1 FM.

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3: 12:59. 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
1: Una de la tarde con 12 minutos en Fusionados de Fusión 90.1 FM. Muy buenas. Estamos entrando prácticamente en la recta de la tarde. En este lunes 31 de agosto del 2026 tenemos la adivinanza fusionada. Gracias a todos por participar. Ahí les va la segunda vez que la repetimos. Llevo mi casa encima, hoy que es día del molusco, por cierto, ¿sí? Llevo mi casa encima al andar. Me encuentro en tierra, río y mar. Dejo rastro a mi paso y moviendo mi panza me desplazo. ¿Qué animales? Muchos ya la adivinaron, que si el pulpo, que si la culebra, que recuerden, la culebra no es un molusco, es un animal vertebrado, tiene columna vertebral, por lo tanto no es un molusco. Ahí está la adivinanza, 2299-6087-63. También hay naturalmente fusión. Vamos a platicar del cuidado de una planta conocida y reconocida y popular aquí en la zona de Veracruz. Y también en fusión de bienestar tenemos el tema del día de hoy, cómo bajar el colesterol malo de forma natural. Por si tiene usted alguna duda o algún síntoma, ahorita le vamos a platicar lo que nos dicen y nos recomiendan los expertos. Mientras vamos con música, yo soy Rubén Saldaña y esto es Fusionados de Fusión 90.1 FM. Venga, ahí.

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1: Una de la tarde con 25 minutos. Deportación inmediata al colesterol malo. Guía natural para limpiar nuestras arterias, según los expertos. El colesterol alto es una condición silenciosa y no presenta síntomas directos en sus etapas iniciales. Abusados. No hace ningún ruido, simplemente vamos sintiendo poco a poco cómo se nos va subiendo y los estragos que va generando en nuestro cuerpo, en nuestro organismo. Los expertos nos dicen que tenemos que tener cierta atención a estas señales físicas visibles, ¿sí? Cuando los niveles ya son muy altos o existe una predisposición genética como la hipercolesterolemia familiar, pueden aparecer signos externos. Las xantelasas son placas o bultos amarillentos de grasa localizados en los párpados. Abusados ahí. Los xantomas, que son acumulamientos de grasa bajo la piel, comunes en los tendones, manos, rodillas o codos. Y el famoso anillo blanquecino o arco corneal o grisáceo que se forma alrededor de la córnea del ojo. Atención a estos síntomas y también a la famosísima obstrucción arterial. Eso es súper importante que tengamos en cuenta porque nos puede llevar a una hospitalización urgente. Los síntomas graves aparecen únicamente cuando las placas de colesterol tapan. Sí, tapan las arterias y dañan los órganos. Famosísima angina de pecho, este dolor que es la opresión o dolor, sí, al faltar riego sanguíneo en el corazón. ¿Por qué falta ese riego sanguíneo? Porque se tapan las arterias y no alcanza a llegar el líquido vital, o sea, se la sangre a nuestro corazón. Infartos de miocardio, si se obstruye por completo una arteria coronaria con este colesterol, con estas partículas de grasa, viene definitivamente este infarto miocardio. Accidente cerebrovascular, ictus provocado por la falta de flujo sanguíneo hacia el cerebro. Recuerden que el cerebro debe estar irrigándose constantemente, aparte que lo tenemos que tener hidratado y bien oxigenado al tomar agua y al hacer respiraciones conscientes cada determinado tiempo, debe de estar irrigado de sangre. Y si se tapan esas arterias, pues no llega a correr. Ahora sí que el término coloquial, no te sube el agua al tinaco y te afecta, claro, eso es lo que pasa. Palabras más, palabras menos. Enfermedad arterial periférica, dificultad circulatoria, dolor o adormecimiento en las extremidades inferiores. Ese también es un síntoma que tenemos que atacar rápidamente. No es normal. No es normal que se te entuman las piernas, los pies, las pantorrillas y toda la pierna en general. No es normal. Tienes que ir rápidamente y checarte con un doctor. ¿Cómo detectarlo a tiempo? La única forma certera de saber si tienes el colesterol alto, según los expertos, es mediante un análisis de sangre, un perfil lipídico ordenado por un profesional de la salud. Si tienes estos síntomas que te acabo de platicar, pues no andes en Honduras, no andes investigando qué te pasó, no te vayas al chat, vete con un doctor directamente, él te dirá qué tienes que hacer y con esos síntomas él más o menos determina que tienes el colesterol alto, te va a mandar a hacer estos estudios y ahí va a salir el resultado. Para bajar el colesterol, ya fuiste con el doctor, ya te mandó a hacer los análisis, ya te salió el resultado, saliste con el colesterol alto. La forma natural que los expertos nos dicen es aumentar el consumo de fibra saludable y cambiar grasas dañinas por grasas saludables. Sí, alimentos recomendados, la fibra soluble como la avena, legumbres como lentejas y frijoles, ¿sí? Leguminosas, frutas como manzana y cítricos, atrapan el colesterol en el intestino al tener mucha fibra. Sobre todo los frijoles, las leguminosas, las habas, las lentejas, todo esto. ¿Ven cómo cuando haces frijoles refritos, cómo absorbe la grasa? Bueno, lo mismo o algo similar hace en nuestro intestino. Pero hay que consumirlo, obviamente, sin grasa, herviditos así de la olla. Grasas saludables como el aceite de oliva, extra virgen, el de color verde, acuérdate, aguacate y frutos secos como las nueces sin sal y que no vayan fritas, mis estimados, de forma natural, lo más natural posible. Hábitos clave que tenemos que hacer, ejercicio regular, eso es para toda la salud en general, al menos 30 minutos al día. De preferencia unas 3-4 veces a la semana, de acuerdo a tus actividades y a tus necesidades y a tu edad. También tiene mucho que ver el control de peso, perder los kilos de más. ayuda, por supuesto que sí, a reducir el colesterol malo, el LDL, y a subir el bueno, el HDL. Evitar los alimentos ultraprocesados, reducir al mínimo las grasas saturadas, la comida frita, la bollería industrial y el exceso de alcohol. Nadie te lo está quitando, recuerda que todo en equilibrio, sí, todo en orden, llevar una dieta saludable y de vez en cuando echarnos el gustito, no pasa nada, es lo que recomiendan los expertos. Puedes checar la nota completa en www.fusionradio.mx. Ahí está una guía que los expertos nos dan para bajar de forma natural el colesterol malo y limpiar tus arterias.
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1: Una de la tarde con 30 minutos, vámonos con música. Seguimos aquí en Fusionados de Fusión 90.1 FM. Soy Rubén Saldaña, súbele de ahí.

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1: Oiga, para las personas que me están preguntando sobre el tema que acabamos de tener hace unos minutos en Fusión de Bienestar, sobre cómo bajar de forma natural el colesterol según los expertos, ya está en nuestro portal www.fusionradio.mx o también está el link en nuestro canal de WhatsApp de Fusión 90.1 FM para que vayan y lo descarguen y tengan ahí la información, ¿sale? Y vayan también a nuestro portal. A ver, las que están participando con la adivinanza, sale aquí ahorita al aire, vamos a decir el resultado. Por acá me ponen que si es la babosa o el baboso. Son estos, el famoso siete cueros, que también le llaman a este. Pues sí, es un molusco igual terrestre, pero no es, porque las babosas o babosos o siete cueros, como se les conoce aquí en Veracruz, no traen su casa a cuestas. Ellos no tienen casa. Hagan de cuenta que es ese bicho, pero con su casa encima. La tortuga, me ponen por acá, mi querido Rubén. No, la tortuga, acuérdense que sí es vertebrado, tiene su columna, sus huesos, sí, sí, su cráneo, vértebras y demás. No, la tortuga sí es vertebrado, este es un invertebrado. Pues la mayoría ya la atinan, está súper fácil. ¿Qué invertebrado trae su casa a cuestas? Llevo mi casa encima al andar. Me encuentro en tierra, río y mar. A ver, ¿qué viven en la tierra? Los encontramos comiéndose. Y pueden ser una plaga para los que nos gusta tener jardín y plantas. Lo de repente sí nos andan agujereando ahí las hojas, Me encuentro en tierra, río y mar. Dejo rastro a mi paso y moviendo mi panza me desplazo. O sea, tiene unas abdominales este animal. Tiene muchos músculos en su abdomen, en su panza, el cual le permite desplazarse. Lento pero seguro. 22-99-60-87-63. Vámonos con música. Debí tomar más fotos. Nos canta Bad Bunny. Yo soy Rubén Saldaña y esto es Fusionados de Fusión 90.1 FM.

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2 en punto. 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
2: Oigan, qué rápido se me pasó el día de hoy en la jornada aquí en Fusionados de Fusión 90.1 FM. ¿Cómo están? Buen provecho a los que ya están degustando sus alimentos en esta tarde del último lunes del mes de agosto, cerrando pues este mes extraordinario que nos dejó mucho, mucho, ¿verdad? Yo sé que sí. Tuvimos la Expo Vital el día sábado. Oigan, por cierto, ¿quién estuvo en la Expo Vital? Manifiéstese, qué buena se puso, de verdad. Extraordinarios ponentes, un gran lugar, la información de primera, gratuito para ustedes. Oye, mucho regalo. ¿Quiénes se llevaron regalo? A ver, manifiéstense las personas que nos acompañaron el sábado ahí en la Expo Vital. 2299-6087-63. Y ahí está la respuesta a la incógnita, a la adivinanza fusionada el día de hoy. Llevo mi casa encima al andar. Me encuentran en tierra, en río y en mar. Dejo rastro mi paso y moviendo mi panza me desplazo. Era el caracol, mis estimados. El caracol o los caracoles. Y aquí les van algunos datos curiosos hoy que es Día de los Moluscos. Existen más de 40,000 especies distintas de caracoles diseminadas en todo el mundo, lugares fríos, frescos. Solo en los polos no hay caracoles. Están divididos en familias terrestres, los que encontramos, los que se comen las plantas, en agua dulce, ríos y lagunas y también en el mar. Algunos datos curiosos de los caracoles es que tienen miles de dientes. Ahí como los ven chimuelos y blandos, tienen dientes. Tienen una lengua llamada rádula que funciona como una lima cubierta con hasta 20,000 diminutos dientes. Por eso roen las plantas y la carroña de lo que suelen alimentarse en el mar, en el caso de los de agua dulce o marinos, y en el caso de los terrestres se alimentan de fibras muy fuertes de las plantas. Pueden hibernar o dormir hasta 3 años seguidos. Son de los míos. Los caracoles son de los seguidos. Si el clima es muy seco o frío, ya que les gusta vivir sobre todo en lugares húmedos o estar presente en lugares donde hay cierta cantidad de humedad para no secarse. Son hermafroditas. La mayoría posee órganos reproductores masculinos y femeninos a la vez. Ahí lo que se ofrezca. ¿Es hembra o es macho? Todo con fines reproductivos. Concha unida al cuerpo. A diferencia de lo que se cree, la concha crece con ellos, contiene sus órganos vitales, por lo que nunca pueden abandonarla, es como su columna vertebral. Por eso la adivinanza decía que llevaban la casa a cuestas, llevaban la casa encima. Efectivamente, cuando se sienten amenazados, se meten dentro de esa concha que ellos generan con calcio, queratina y otras sustancias químicas que produce su cuerpo, y crece conforme van creciendo ellos, y todos sus órganos se encuentran dentro de esa concha. Tienen el poder de la regeneración, por eso están. En la cosmetología se utiliza una crema muy famosa que es a base de baba de caracol. Si una parte pequeña de su concha se rompe, son capaces de repararla por sí mismos, también pequeños fragmentos de su piel. Se dice, según estudios, pero todavía está como que en estudios, que la baba del caracol regenera los tejidos de la piel humana. Tal vez si tiene cicatrices y demás, pero todavía no está al 100% comprobado. Para ellos sí, ellos se regeneran sin ningún problema. Tienen visión y olfato en los cuernos. Estas famosas antenitas que mueven los caracoles, sí, son como sus tentáculos, por decirlo así, sí, y les sirve para ver y también para oler. Algunas especies tienen pequeños ojos modificados en las puntas de estas antenas y también muchas papilas gustativas y también olfativas. Quiere decir que huelen a través de esas antenitas que mueven los caracoles. Y aquí estuvo la respuesta, mis estimados. El caracol o los caracoles. ¿Cuántas especies de caracoles conoces? Aquí en el puerto de Veracruz tenemos muchas, en el mar y en las lagunas. El famoso tegogolo, el manzano, el caracol de jardín, tan famoso en la gastronomía francesa, en la gastronomía europea, el callo de hacha, el, el caracol prosopopeya, que también tenemos aquí en el mar. Y se escucha en su concha el mar, es lo que se dice. No es el mar lo que se escucha, sino la entrada y salida del aire dentro de toda la cavidad que tienen las conchas de los caracoles. El caracol ciprea, también muy famoso aquí en las costas del Golfo de México. Vámonos con música, gracias a todos por participar. El caracol es la respuesta de la adivinanza del animal del día de hoy. Vámonos con Miguel Bosé, que nos canta Los chicos no lloran. Ahí vienen los horóscopos, para que sepan qué les deparan los astros en este final de mes. Los chicos no lloran, yo soy Rubén Saldaña y esto es Fusionados de Fusión 90.1 FM.

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1: Y bueno, siendo las 2 de la tarde ya con 26 minutos, es momento, el momento esperado para que arranques la semana con los horóscopos, con la información de los astros, lo que tienen para ti este 31 de agosto, mi estimado, mi estimada, con energías de cierre de mes, reorganización y decisiones guiadas por la cabeza. Vamos a ver, mi estimado Aries. Con todo, mi estimado Aries, nos vamos a arrancar contigo. Los problemas económicos que vienes arrastrando recientemente han afectado la armonía en casa. Acércate a tu pareja con sinceridad. No permitas que compañeros abusen de tu confianza o te manipulen. Aprende a poner límites firmes en el trabajo, Aries. Es momento de cuidar los egresos y no arriesgar capital en proyectos dudosos. Tu número de la suerte es el número 3. Tauro, una persona insiste en rondarte. Esto es en el amor, pero si no te interesa, pues acláraselo, díselo de una vez, contacto para no herir. Recibes el reconocimiento merecido en el trabajo por un esfuerzo que te costó bastante lograr. En el dinero, fíjate que alguien cercano está gastando de más. Sé prudente con tus propias finanzas compartidas. Tu número de la suerte, mi estimado Tauro, es el 4. Géminis, vamos a ver, Géminis, ¿qué tenemos por acá? Permite que tu pareja exprese lo que siente sin interrumpir ni restar importancia a sus emociones. En el trabajo no es el mejor día, ¿verdad?, para aceptar nuevas propuestas laborales. Mantén la estabilidad actual. En el dinero viene una excelente jornada para planificar inversiones a futuro con los ahorros que ya posees, mi estimado Géminis. Tu número de la suerte es el número 3. Cáncer, en el amor estás en un preludio, vaya, como quinceañera. De gran equilibrio emocional que se refleja en la paz de tu hogar. En el trabajo viene una jornada muy favorable para concretar acuerdos, trámites o proyectos inmobiliarios. En el dinero hay viabilidad absoluta y entradas económicas estables que te van a dar gran respiro. Cáncer, tu número de la suerte es el número 5. Leo, evita actuar con impulsos de orgullo en el amor. Olvídate también de los celos. La paciencia te va a traer mejores respuestas afectivas. En el trabajo, cierta tensión mental en el entorno laboral requerirá que te conduzcas con total diplomacia. Sí, planifica con la cabeza fría los gastos fuertes que se avecinan para el próximo mes. Tu número de la suerte es el 8. Virgo, es un día ideal para propiciar reencuentros familiares y también estrechar lazos con los tuyos. En el trabajo vences cualquier obstáculo gracias a tu determinación y energía vital inagotable. En el dinero viene por ahí un equilibrio de manera inteligente en ingresos y gastos igual. Para cerrar el mes sin sobresaltos y sin sustos, mi estimado Virgo. Tu número de la suerte es el número 16. Y vamos cerrando este primer bloque de los horóscopos con Libra. Tú, mi estimado Libra, tienes perspectivas favorables y sorpresas positivas en el manejo de tu economía. Vienen por ahí unos cuantos pesos que te van a caer que no esperabas, con una chamba que tienes por ahí de hace algún tiempo. Controla tu mal humor, ¿sí? Y evita discutir y descuidar tus amistades. Discutir con tu pareja y descuidar a tus amistades más cercanas por atender solo obligaciones. Acuérdate del equilibrio, Libra. Viene por ahí una jornada magnífica para arrancar con nuevos proyectos que tenías por ahí pospuestos y también iniciativas que habías puesto en pausa. Tu número de la suerte, Libra, el número 4. Y hasta aquí los horóscopos en este primer bloque. Apenas vamos con el segundo bloque, mis estimados. Mientras, vámonos con música. ¿Les late? ¿Les parece? Están enfusionados de Fusión 90.1 FM. Maluma y Ricky Martin nos canta Vente Pa' Acá.

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1: Vámonos con el segundo bloque de los horóscopos aquí en Fusionados, que ya los tenemos aquí listos, vaya, calientitos, para que los escuches. Y nos quedamos con Escorpión. Vamos a arrancar este segundo bloque contigo, mi estimado Escorpión. En el amor hay armonía total en la pareja y momentos muy dulces. Sí, y si dejas de darle vuelta a asuntos pasados, vas a tener una relación fructífera y muy feliz, mi estimado Escorpión. En el trabajo, los cambios activos y nuevos proyectos empiezan a dar frutos muy positivos para tu porvenir. En el dinero viene un excelente momento para las decisiones financieras y las ganancias inesperadas. Tu número de la suerte es el 2, Escorpión. Jugar la bolita, aunque sea Sagitario. Dice, obra sin obsesiones por la pareja. Cultiva la comprensión y la paciencia. En el trabajo, resuelve los inconvenientes por ti mismo antes de pasárselos a tus superiores. Eso te va a sumar puntos, mi estimado Sagitario. En el dinero, evita comprometerte a grandes plazos de pago por ahora, ¿sí? Mantén la prudencia y no gastes si no es necesario. Tu número de la suerte, el 11. Capricornio. Las relaciones personales atraviesan un gran momento de apoyo mutuo y afecto sincero. En el trabajo, la posibilidad de recibir halagos o visibilidad pública por el esfuerzo sostenido viene. Ahí viene, viene asomándose, mi estimado Capricornio. En el dinero, administra con madurez los recursos compartidos y evita compras precipitadas. Tu número de la suerte, el 22. Acuario, en el amor, si descuidas los detalles afectivos, vas a notar distanciamiento. Corrige a tiempo tu actitud. En el trabajo, excelente momento para poner sobre la mesa propuestas y también llegar a acuerdos económicos ventajosos. En el dinero, se vislumbra un nuevo ingreso o ajuste favorable que va a equilibrar tus finanzas. Tu número de la suerte, Acuario, es el número 2. Y cerramos ahora sí los horóscopos de este lunes 31 de agosto con Piscis. Suelta los recuerdos dolorosos del pasado. Ábrete a conocer gente nueva con vibras distintas, que sumen energías. En el trabajo, hazte valer y escucha los consejos de personas influyentes que se crucen en tu camino. Mes que cierra con ideas de renovación y posibles planes de viajes o mudanzas. Piscis, tu número de la suerte, el 22. Y hasta aquí los horóscopos. Gracias por sintonizarnos. Buena tarde, nos me ponen por acá a favor mandarle saludos a la señora Elia del Carmen Morales, de un conocido lugar donde venden semillas en el Coyol. Es último día de trabajo, escuchando Fusión en el trabajo, pero en el trabajo, ¿eh? Usted sígalo escuchando en su casa, ya que después lo hará, después lo hará desde su casa porque se va con su merecida pensión después de muchos años de trabajo. Señora Elia del Carmen Morales, muchas felicidades, a disfrutar todo el fruto de su trabajo de tantos años y enhorabuena, un fuerte abrazo de parte de todo el equipo, y pues ahí siga usted sintonizando Fusión 90.1 FM desde su casa. Vámonos con música, ya casi se termina Fusionados. Yo soy Rubén Saldaña, súbale de ahí.

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3: Ahí está, mañana primero de septiembre se habilita, ¿sí?, el registro de la hora del cumpleañero en nuestro portal fusionradio.mx, para que estés pendiente, mi estimado, mi estimada, y si cumples años en el mes de septiembre, pues ya te registres para que participes en las dinámicas y pues ganes con nuestros patrocinadores. Tenemos los últimos saludos de este día, al menos aquí en Fusionados, ¿verdad? Rubén dice: buenas tardes. Para felicitar a los cumpleañeros Yoshira Vera Portela y Omar Vela Ocaña. Muchas gracias y saludos, mi estimada. Gracias por comunicarte. Dice: saludos, hermano, desde Apizaco, Tlaxcala. Atentamente, Cris, del Taller de Automecánica Express. Saludos hasta Apizaco. Cómo no, el bello estado de Tlaxcala. Acho, tarde pero seguro. Saludos a Alvarado. Cada que usted escuche Acho es porque es alguien de Alvarado. Dice: felicidades, Fusión, por tan buen evento, refiriéndose a la Expo Vital. Esperamos pronto hay otro así de importante. Claro, en octubre vamos a tener Te Toca Salvarte, para que estés pendiente sobre la salud femenina. Pendiente. Aquí te vamos a decir fecha, para que tú te registres y nos acompañes. En octubre Te Toca Salvarte de Fusión 90.1 FM. Pues ya está prácticamente a la vuelta de la esquina. Pues pendientes. Aquí les vamos a dar todos los detalles y los pormenores. Y con esa me despido, me voy al calorón jarocho. Muchas gracias a todos, buen provecho a los que ya andan degustando sus alimentos, coma rico, viva sabroso, abrace a quien tenga al lado y sea feliz, que a eso venimos a este mundo. Yo soy Rubén Saldaña, tenemos cita mañana en punto de las 11 de la mañana, aquí en Fusionados de Fusión 90.1 FM. Se van a quedar en compañía de nuestra extraordinaria programación musical, que lo sigue 24/7, 365. Saludos a las personas que nos están escuchando, también desde nuestro portal fusionradio.mx, en vivo y en directo, tiempo real. Y nos despedimos con esta guapa chica, muy joven, pero muy talentosa. Ella es Olivia Rodrigo. Esto se llama Vampire. Y lo escuchan aquí en Fusionados de Fusión 90.1 FM. Hasta mañana, mis estimados.

3, 3. 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

0: Lanzai, Pedro Capó, Georgie Noriega, Rec 808, Shadow Towers, Puerto Rico. 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

0: 3:59. 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

0: 5, 1. 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
10: 5:52. 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

Este fue Luis Fonsi con Por una Mujer, aquí en Fusión 90.1 FM. Fíjate nada más, antes de conquistar las listas de éxitos con su estilo, Luis Fonsi fue parte del coro de niños de San Juan, lo que le permitió perfeccionar su técnica vocal desde muy pequeño. ¡Qué buen ritmo para seguir acompañándote en este viaje musical!